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8: Las 7 y 9 minutos.
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2: Las 7 de la noche más 14 minutos, 7 con 14. ¿Qué tal, amigos de la Ecológica de Colombia? Tengan ustedes muy buenas noches.
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2: Iniciamos con Nocturnal Popular, ya estamos con ustedes en esta noche de el primero de octubre de 2026. La noche del jueves, antesala del fin de semana. Mi nombre es Jesús Gómez y te acompaño hasta las 9 de la noche con Nocturnal Popular. Activamos ya el 315-268-8961 para que usted nos envíe sus mensajes vía WhatsApp, mensaje de texto, para que nos llamen esta noche. Y la pasemos súper bien, reporta sintonía en el lugar donde nos escucha. Escoge la mejor canción. Los temas de ayer, de hoy y es siempre en el género popular, en esa gran programación.

Saludo súper especial para todos los amigos en todo el norte del Ecuador, para la provincia del Carchi. Saludo cordial en esta noche para quienes nos escriben desde ya. Una feliz sintonía. Estamos saludando a todos los amigos también en todo el suroccidente colombiano, para todo el cordón fronterizo. Saludo especial de Nocturno al Popular. Bueno, para la gente que nos escucha en las ciudades de Colombia y en las ciudades del mundo a través de la internet, el saludo cordial. En cada una de las plataformas nos tienen ahí y nuestra señal la originamos desde el corazón de Gualmatán. Desde Gualmatán, Nariño, Colombia, para el mundo entero, Verde Estéreo. 7:15 minutos, vamos a avanzar con la música. Aquí está el señor Segundo Rosero. Qué buena canción esta. Ni perdón ni olvido. Bienvenidos, bienvenidas a Nocturnal Popular.

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0: de la noche, 23 minutos. El tiempo es importante en Verde Estéreo y en sus labores. 7 de la noche, 23 minutos.
1: Voy a juiciar.
0: Servicio Social se extravió cédula de ciudadanía perteneciente a la señora Derly Muñoz. Hoy, 1 de octubre, en horas de la tarde, en el trayecto del barrio San José a Ferro Centro. Quien haya encontrado, por favor, llamar al siguiente número: 317-398-2216. Reiteramos este número: 317-398-2216. Es un documento de urgencia, se ofrece gratificación. Solicitamos el favor de quien haya encontrado dicha cédula perteneciente a la señora Derly Muñoz, por favor entregarla lo más pronto posible o comunicarse al 317-398-2216. 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

Las 7 de la noche, 25 minutos, tiempo para invitar a Fernando Urbano. Con esta canción enviamos el saludo muy especial a quienes nos escuchan en Pupiales. Para la gente en Santa Lucía, para los amigos en José María Hernández. Todos nuestros buenos amigos en San Marcos, también el saludo cordial de Nocturnal Popular.

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El inmortal Julio Jaramillo, con la dedicación para las madres que escuchan Verde Estéreo. Hacemos doble impacto con este gran artista. Enviamos un saludo muy especial a los amigos allá en la ciudad de Ipiales. Ahí en el Heraldo Romero, en el barrio Heraldo Romero, nos escuchan a todo volumen. Nos pedían esas dos canciones con mucho gusto. Aquí está también Julio Jaramillo en un homenaje al padre. 7:42. Avanzamos con Nocturnal Popular.

0: Las 7:44.
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0: Aquí escuchamos a los Relicarios con su canción de antaño, Año y Medio. Saludo cordial para todos nuestros amables oyentes en el barrio del centro, aquí en la ciudad de Gualmatán. Bueno, para la gente de la tradición del sabor, esa espectacular panadería ahí en la calle central. Y aquí de ese lindo municipio, saludo cordial en esta noche. Para nuestro amigo Efren, que siempre está con Nocturnal Popular. El apretón de manos y éxitos, muchas ventas.
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0: 7:51, tiempo para invitar a Jason Jiménez. Aquí está la canción Dos Problemas.
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0: Dos grandes artistas de la música popular en esta canción. Anda y dile, se titula este tema. Escuchamos a Jason Jiménez y a Jonales Castaño. Con este tema enviamos saludo muy especial a quienes nos escuchan en la vereda Dos Caminos.
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0: Sí, señor, continuamos con la mejor música. Para disfrutar en esta noche llegan los clásicos. Grandes clásicos de la música popular, y para ello invitamos al señor Oscar Agudelo con esto que dice Desde que te marchaste. Avanzamos con Nocturnal Popular.
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0: Señor Dios, Padre bendito de todo lo creado, en tus manos encomiendo esta mi labor de trabajo. Te pido, Señor, su bendición y su ayuda por todos nuestros hermanos semejantes. Le pido por los enfermos, por los presos, por los huérfanos, los hermanos semejantes. Le pido por los enfermos, por los presos, por los huérfanos, por el mendigo de la calle, por los agricultores, los ganaderos, los comerciantes, las amas de casa, los huérfanos y las viudas. Guía mi mensaje en tu santo nombre para llevar la paz, armonía y felicidad a todos los hogares del mundo. En tus manos encomiendo mi labor de trabajo. Amén.
3: Mis queridos y estimados hermanos oyentes de Nariño y Ecuador, reciban de parte del maestro Bolívar mi más cordial y sincero saludo. Motivo de satisfacción llegar a sus hogares a través de este su programa Consejos para la Vida. Bueno, mis hermanitos, todo en la vida tiene

0: Esos inconvenientes. El gran general Simón Bolívar, antes de ser el libertador de las cinco repúblicas, cuando tuvo la batalla del pantano de Vargas en Boyacá, alcanzó a ser derrotado. Yo, como seguidor de las hazañas de los grandes líderes, pues estoy siempre preparado para cuando hay cualquier inconveniente. Ya nos salió el primer inconveniente. Sin sacrificio no hay victoria. 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
0: 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Cada día en este programa, una planta, una hoja, una flor, un fruto, una raíz o un tallo pueden servirle de ayuda. Hoy hablaremos de casco de vaca o casco de buey. Es un arbusto que se encuentra en los climas templados y cálidos. Recibe su nombre por el parecido que tienen sus hojas con el casco de estos animales. Las indicaciones: para la disentería, cocer 5 gramos de hojas frescas y se hierven en 200 gramos de agua. Como purgante, cocer 10 gramos de raíz por medio litro de agua. Para el dolor de cabeza, tomar una taza del cocimiento anteriormente dicho. Es una de las plantas que sirve para controlar la diabetes, mezclada con el eucaliptus, el nogal y la hoja de aguacate. Recuerden que las plantas son salud. Si las plantas hablaran, te dirían: no me pises que yo te curo.
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0: 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Si usted es víctima de envidia, de mala suerte, que siembra una cosecha y no le da, que los animales se le mueren, que las plantas se le secan, que en el campo del amor solamente problemas y dificultades, venga que yo le ayudo a resolver sus problemas, sea un daño, sea una maldad o sea lo que sea, yo le resuelvo sus problemas. Soy parapsicólogo del Instituto Central de Parapsicología de la República Argentina y miembro del Colegio de Profesionales en Parapsicología de la misma. También soy maestro en ciencias ocultas. Todas las medicinas alternativas las practico en la sanación de las enfermedades de mis pacientes, sean enfermedades de la mente, del cuerpo o del espíritu. 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
0: 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A Mario M. le quiero decir, amigo Mario M., mire, ese negocio que usted está haciendo no es correcto. Ese negocio tiene sus problemas. El que lo vende es porque el negocio no está produciendo nada, está pues mal, y es porque ese negocio lo han dañado. Ese negocio está dañado debido a un mal. Piénselo bien antes de terminar de hacer ese negocio, porque vas a empezar con algo que no funciona. Dios te bendiga. Para Carmen, le quiero decir, Carmen, mire, si usted quiere sanar esa enfermedad, lo primero que tiene que es sanar su mente, porque usted es una persona muy negativa. Se va a tomar un remedio y es con esa duda, con esa desconfianza, con ese miedo, pensando que le van a engañar, que le van a robar. Su verdadera enfermedad está en su mente. Si no se sana su mente, pues nunca va a resolver sus problemas. Me acaba de llamar mi ayudante para darme la buena noticia. 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
0: 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Hemos llegado a la parte final de Consejos para la Vida. Coloque un vaso lleno de agua cerca de la radio, mírelo fijamente, pida sus deseos, haga la oración con nosotros. Después de la oración se va a tomar 3 sorbos de esa agua, el resto rocíela a su casa, a su negocio, a su vehículo, o rocíele las plantas o matas de su casa, para alejar todas las malas energías. Les invito para que me escuchen de lunes a viernes a las 6:45 de la mañana y a las 8 de la noche por Verde Estéreo. Gracias por oírme, Dios lo bendiga.
2: Omnipotente Señor, Padre bendito, Dios creador del cielo y de la tierra, dadme la fe, la paz, la tranquilidad, el bienestar y el sosiego para mi mente, mi cuerpo, mi alma y mi espíritu. Bendiga y protege mis bienes y mi trabajo, y a mis pasos en tu santo nombre, y permite que al unirnos con fe en esta santa oración, sanemos nuestra mente, cuerpo, alma, espíritu y corazón de toda enfermedad que nos aqueja. Palabras que las decimos con toda fe en tu santo y dulce nombre. Amén.
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0: Y esa canción tiene nombre de mujer. La hace el inmortal Julio Jaramillo, el ruiseñor de América. Ahí pasa Sonia.
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0: Lo mejor del pasillo ecuatoriano en la voz de Segundo Rosero. Con esta canción enviamos el saludo muy especial para Samuel Felipe en el barrio del Carmen de El Contadero. Sammy programando las buenas canciones en Nocturnal Popular.
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0: Claro que sí, la pasa súper bien con nosotros. Somos la número uno, la number one.

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0: por... Mucha atención, en el marco de la Semana de Bienestar Animal en la Administración Municipal de Gualmatán, invita a todas las familias a participar en la jornada de esterilización para caninos y felinos. Tenemos una gran noticia, los primeros 40 cupos contarán con una financiación del 50% y además la jornada tendrá precios accesibles. Y se llevará a cabo en el municipio. Cupos limitados, inscripciones hasta el día 7 de octubre. Lugar de inscripción: Secretaría de Planeación, Desarrollo Comunitario y Agricultura de la Alcaldía Municipal de Gualmatán. Registra tu mascota, asegura tu cupo y contribuye a una tenencia responsable. Porque ellos nos brindan amor, compañía y lealtad cada día. También merecen salud, cuidado y bienestar. Atentamente, Secretaría de Planeación, Desarrollo Comunitario y Agricultura de Gualmatán. 8:32, 8:32. En las 8:32 invitamos a Dani Cardona con este tema.
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2: Jesús Gómez.

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0: En esa noche del primero de octubre de 2026, escuchamos a la Ruiseñor de América, Julio Jaramillo. Para saludar a todos nuestros oyentes en el hermano país del Ecuador, la tierra de este gran artista. Por eso vamos allá en la ciudad de Quito a Yorandita Morán, siempre con Verde Stereo y con Nocturnal Popular. Amante de la música de Julio Jaramillo. Nos comenta que le está haciendo gran barra a Luis Antonio Felicita en la programación del canal Caracol. Yo me llamo Julio Jaramillo.
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0: Bueno, vamos a colocar cuatro temas de Ruiseñor de América, petición de nuestros oyentes.
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0: Hoy que se celebra el onomástico de este gran artista. Si Julio Jaramillo estuviese vivo, cumpliría 91 años de edad. Nació el primero de octubre del año 1935 en la hermosa Guayaquil. Bueno, nos dejó gran cantidad de canciones. Se dice que cerca de 5.000 canciones grabó este artista ecuatoriano. Murió el 9 de febrero de 1978, a sus 43 años. Pero nos dejó este gran legado musical. Homenaje a la Ruiseñor de América en Nocturnal Popular.

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1: Y escuchamos la canción Licor Bendito en las voces del inmortal Julio Jaramillo.
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1: Y otra de las grandes voces del país ecuatoriano.

Bueno, por acá, saludo cordial, nos envían el saludo cordial para la gente que nos escucha en Popayán. Bueno, también para la gente en el Huila, para los amigos en Upiales, en Chile Centro, también nos están escuchando y son fanáticos de Julio Jaramillo. Dejo por acá, nos solicitan más canciones de este gran artista.

0: Bueno, por acá ya tenemos la canción solicitada, no se preocupen. Les decíamos en esta canción, Olimpo Cárdenas y Julio Jaramillo. Recordemos que el artista de moda antes de que en el Ecuador, antes de que surgiera Julio Jaramillo, era Olimpo Cárdenas. Era la máxima voz de la hermana República del Ecuador. En lo que respecta a la música, aparece Julio Jaramillo y le gana el trono, digámoslo así, al señor Olimpo Cárdenas. Y posteriormente graban esta canción a dúo, Licor Bendito, en donde se demuestra que la mejor voz es el Ruiseñor de América.
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0: Bueno, terminamos la cuarteta con esta canción que la solicitan desde la ciudad de Tulcán, que también nos escuchan a esta hora de la noche.
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0: el alma en los labios, se titula esta canción, el inmortal Julio Jaramillo,
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0: En homenaje aquí en Nocturnal Popular, en el día de hoy, primero de octubre, natalicio de este gran artista ecuatoriano.

0: Complaciendo a nuestros amigos en la ciudad de Ipiales, ahí pasaba Carlos Arturo con su canción Corazón de Acero. 9 de la noche en punto, llegando a la parte final de nuestra programación, finalizamos con la información importante. Mucha atención, los fiesteros de San Francisco de Asís, parroquia Nuestra Señora de los Rosarios de Gualmatán, invitan a todos los devotos y comunidad en general a participar de las fiestas de San Francisco de Asís. Para el día sábado 3 de octubre, 4 de la tarde, concentración de fiesteros y devotos en la institución educativa técnica Promoción Social. 4:30, traslado por La Paz de Colombia con la Sagrada Imagen de San Francisco de Asís hacia el templo parroquial, acompañada por la banda de paz de la institución educativa Promoción Social. 5 de la tarde, celebración eucarística de vísperas a cargo del presbítero Robert Yandún, párroco de Gualmatán, ameniza coro Nueva Generación. Domingo 4 de octubre, celebración de la Eucaristía de fiesta, 10 de la mañana, a cargo del presbítero Robert Yandún, ameniza coro Preludio de la ciudad de Ipiales. San Francisco de Asís es el que nos concede la gracia del pan de cada día. Note, quienes dieron su aporte para la fiesta, a favor acercarse a Verde Estéreo a retirar su veladora para participar de la procesión eucarística y bendición del cirio.
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0: 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Agradecemos a todos nuestros usuarios por su confianza y preferencia. Finalizamos con nuestra programación. Un gusto acompañarlos. Mi nombre es Jesús Gómez. Los dejo con la última canción. Para todos, una feliz noche.
2: Jesús Gómez.

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1: Las 6 y 22 minutos.
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0: las 6:31.
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0: Hay algo que aunque...
1: 36 minutos.
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3: Señor Dios, Padre bendito de todo lo creado, en tus manos encomiendo esta mi labor de trabajo. Te pido, Señor, su bendición y su ayuda por todos nuestros hermanos semejantes. Le pido por los enfermos, por los presos, por los huérfanos, por el mendigo de la calle, por los agricultores, los ganaderos, los comerciantes, las amas de casa, los huérfanos y las viudas. Guía mi mensaje en tu santo nombre para llevar la paz, armonía y felicidad a todos los hogares del mundo. En tus manos encomiendo mi labor de trabajo. Amén. Mis queridos y estimados hermanos oyentes, reciban de parte del maestro Bolívar mi más cordial, sincero y afectuoso saludo, esperando que la paz y la bendición de Dios Todopoderoso los acompañe hoy, mañana y siempre. Como todos los días desde los micrófonos de esta prestigiosa emisora, vengo a darles orientación, consejería, grafología a través de la radio. Mi deseo, orientar, ayudar y servir a todas las personas. Recuerden que cualquiera de ustedes puede participar al programa por medio de un mensaje de WhatsApp. El mensaje lo debe enviar al 321-4017-095. Me coloca su nombre, apellido y fecha de nacimiento y la pregunta o consulta que quiera hacer, y está pendiente en los programas de la radio para que reciba la respuesta. No doy respuestas a través de mensaje de WhatsApp, solamente se estudian los casos y se les da respuesta a través del programa de la radio. 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
0: 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Recuerden, hermanos, que si se trata de la salud, es importante que recoja la orina en un frasco transparente para que la traiga para hacerle el análisis y mirar a ver qué más le está pasando. Si la finca no le produce, los animales se le mueren, las cosechas no le dan, no le rinde el dinero, agarre usted tierra de las cuatro esquinas de la parcela, mezcla la tierra que agarre y de esa mezcla me trae un puñadito y yo le hago el estudio. Si son varias parcelas, tiene que traer cada parcela por aparte. 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Me pregunta Lucila que quiere saber sobre lo que tiene en el estómago, que siente que se le infla el estómago, que las comidas le caen mal, que le han dicho que es un problema del hígado, que quiere saber si es eso. Mi querida amiga, esto no es el hígado. Se cuenta que usted ha tomado varios remedios para el hígado y nada le ha servido. Esto se debe a algo malo que tiene usted por una toma que le dieron. Debe visitarme trayéndome la orina recogida en ayunas en un frasco transparente y yo con mucho gusto le hago el estudio y le digo cuál es el tratamiento a seguir. No siga tomando medicamentos porque los medicamentos no le están sirviendo para nada, pero sí le están afectando los riñones. 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
0: 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Hemos llegado a la parte final de Consejos para la Vida. Coloque un vaso lleno de agua cerca de la radio, mírelo fijamente, pida sus deseos, haga la oración con nosotros. Después de la oración se va a tomar 3 sorbos de esa agua. El resto rocíela a su casa, a su negocio, a su vehículo, o rocíela las plantas o matas de su casa, para alejar todas las malas energías. Les invito para que me escuchen de lunes a viernes a las 6:45 de la mañana y a las 8 de la noche por Verde Estéreo. Gracias por oírme, Dios lo bendiga.
2: Omnipotente Señor, Padre bendito, Dios creador del cielo y de la tierra, dadme la fe, la paz, la tranquilidad, el bienestar y el sosiego para mi mente, mi cuerpo, mi alma y mi espíritu. Bendiga y protege mis bienes y mi trabajo, y a mis pasos en tu santo nombre, y permite que al unirnos con fe en esta santa oración, sanemos nuestra mente, cuerpo, alma, espíritu y corazón de toda enfermedad que nos aqueja. palabras que las decimos con toda fe en tu santo y dulce nombre. Amén.
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3: Las 7 y un minuto.
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12: Hola amigos, un tema grabado por mi padre Lisandro Mesa, de la autoría de Joaquín Pizarro, un clásico, Me voy para la luna.

0: Las 7 y 13 minutos.
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0: 7:22.
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0: las 7 y 31 minutos.
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0: 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Y con una ayuda mejor, pues cada vez se va afianzando más lo de la restauración. Y pues para lo que es para Mopaja Blanca, para los 7 municipios, ya se maneja el término restauración ecológica, muy beneficioso para las especies nativas.
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0: las 7:43.
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0: Las 7 y 49 minutos.
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1: Las 8 y 6 minutos. Las 8 y 7 minutos.
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1: Las 8 y 10 minutos.
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Hola, ¿qué tal, amigos? Estamos ya en las 8 de la mañana, 11 minutos. Eso es lo que marca nuestro reloj en la frecuencia verde. Les damos la más cordial bienvenida a la sintonía de esta su compañía permanente. A partir de este instante, los acompañaremos hasta las 11 de la mañana a bordo del Expreso Musical de este viernes. Estamos cerrando esta semana y que ojalá esta semana sea... se cierre con broche de oro por parte de cada uno de ustedes. Ya le tenemos habilitado nuestra página en Facebook para toda aquella comunidad virtual que se une todos los días en este horario para disfrutar de la buena música, la información, cosas interesantes que compartimos siempre para que la mañana de todos los días sea amena, entretenida y muy, pero muy musical. Que tu viernes, que este viernes esté lleno de amor, de paz y alegría. Que haya paz en tu corazón, que haya tranquilidad en tu mente. Que no se enrede tu mente para nada, con nada que te impida ser feliz. Que haya mucho amor y que se lo vea expresado en cada gesto, en cada actitud, en cada acción, por pequeña que sea. Bueno, también ya está a su disposición nuestro WhatsApp, el 315-268-8961, para que podamos interactuar en esta mañana a bordo del Expreso Musical.

saludamos a quienes están con nosotros a partir de este instante a bordo del Expreso Musical. Les contamos cómo amanece nuestro querido Balcón de las Flores, la región, para que disfrutemos de una mañana. Es una mañana tranquila, fresca. Hay una brisa que enfría un tanto la mañana, a 7 kilómetros por hora de velocidad. Es el viento que viene desde el suroriente al noroccidente. Tenemos una muy buena visibilidad, 20 kilómetros. Eso sí, está nublado, está encapotado, está cerrado el cielo. Tenemos presagio de lloviznas durante la jornada. Y la máxima temperatura de hoy será de 12 grados. En este instante tenemos 12 grados Celsius, la máxima 16 grados, y cuando empiece a caer la tarde, 10 grados Celsius. El dólar empieza la jornada perdiendo muchos, muchos puntos. 11,37 puntos pierde el dólar, cosa que lo encontramos cotizando a 3,296 pesos con 26 centavos. 3,296 pesos con 26 centavos. Mientras tanto, nosotros iniciamos este viaje.

Duro. Byron Caicedo, bomba caliente, 8 de la mañana, 19 minutos, en la frecuencia verde, la ecológica de Colombia. Bueno, comenzamos contándoles, recordándoles que en nuestro querido Balcón de las Flores, la alcaldía municipal expidió el pasado 16 de junio un decreto, el 090, por medio del cual adopta medidas de control para la fabricación, almacenamiento, transporte, comercialización, manipulación y uso de la pólvora y artículos pirotécnicos en nuestro municipio. Y por esa temporada hacia arriba tenemos que tener presente esta disposición local. 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Asimismo, se prohíbe la venta no autorizada, el uso de pólvora en lugares de alto riesgo y cualquier actividad que ponga en peligro la vida, la salud, el bienestar animal y el medio ambiente. Podemos disfrutar de nuestras celebraciones con responsabilidad. 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Bueno, les vamos contando cómo están las vías de nuestro querido suroccidente de Colombia. Tenemos habilitadas todas las vías, no hay novedades, no presentan novedades. Rumichaca y Piales, Pasto está habilitado, Pasto Mocoa, San Francisco está habilitado, Pasto Tumaco no hay novedad, Pasto Popayán, Cali no presenta novedades. El pico y placa en la capital del departamento de Nariño, hoy hasta las 7 de la noche, aplica para vehículos particulares, 8 y 9, placas terminadas en 8 y 9, es el pico y placa en la capital del departamento de Nariño. En la ciudad de Popayán y Cali coinciden este día viernes su pico y placa, terminadas en 7 y 8, placas terminadas en 7 y 8 en Popayán y Cali. En la ciudad de Popayán hasta las 8 de la noche aplica para carros particulares, motos, motocarros y cuatrimotos. En la ciudad de Cali para vehículos particulares. Allí la restricción va hasta las 7 de la noche en la ciudad de Cali y en la ciudad de Popayán hasta las 8 de la noche. Ese es el pico y placa para este fin de semana y el estado de las vías que no presentan novedades por el momento. Hay un cierre en el puente de Juanambú, entre Huesaco y San Pedro de Cartago. El cierre está relacionado o estaría relacionado con labores de verificación y registro por parte del Ejército Nacional, luego de que se presentó ahí un asalto a un carro de valores que ocurrió ayer, ante la presunta utilización de explosivos durante el hecho, y por eso se verifica si la vía no presenta riesgos. Es la única novedad que se presenta allí. Por lo demás, está normal el día de hoy, viernes 2 de octubre. Estamos cerrando la semana, esta semana, con mucha actitud, con buena vibra, buena energía.

8 de la mañana, 26 minutos en la Ecológica de Colombia. Es Aguilar y su orquesta. Necesito un amor. Pero hoy tenemos algo muy especial para cerrar esta primera media hora. Tenemos algo especial en este 2 de octubre ya. Así es, tenemos cumpleaños. Hoy tenemos cumpleaños ahí en el barrio Arrayán. En esta hermosa familia donde reside una linda princesa. Es la princesa de la casa, nos dice el mensaje. Juliana Portillo Arteaga está cumpliendo añitos el día de hoy en el barrio Arrayán, 2 de octubre. El saludo de sus padres que le expresan su amor infinito y que le desean un maravilloso cumpleaños lleno de mil bendiciones. Que haya alegría, que haya armonía, que todo sea felicidad en su mundo infantil. Y esta canción lo expresa todo, esta tarjeta musical.

0: Dice el Señor: el que cree en mí, aunque haya muerto, vivirá eternamente. Y nuestra fe hace que esta promesa se cumpla cuando perdemos a la persona que han compartido con nosotros. Sabemos que en la oscuridad Dios es nuestra luz, en la tristeza nuestra fortaleza y en los momentos difíciles nuestra compañía. Concédele, Señor, el descanso eterno y brille para él la luz eterna.
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0: El tiempo no borra lo que el corazón guarda. 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
0: Aunque tu partida dejó un vacío inmenso, tu amor sigue siendo la luz que guía nuestros días.
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2: Las 8:34 minutos, las 8:34 minutos.
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2: Las 8:37 minutos.
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Bueno, este es Caramelo Caliente. Es esta agrupación musical femenina del Ecuador. Es muy diferente a nuestra orquesta femenina Caramelo, que alguna vez estuvo por acá en Hualmatán, que es netamente nariñense, músicas colombianas. Esta es Caramelo Caliente con su tecnocumbia Tres Marías. Bueno, estamos en las 8 de la mañana, 41 minutos, momento para que usted recuerde este comunicado de Sedenar. Sedenar informa a la comunidad en general y a los usuarios del servicio de energía eléctrica en el municipio de Hualmatán que con el fin de llevar a cabo trabajos de remodelación y mantenimiento de las redes eléctricas, se realizarán suspensiones programadas del servicio el día viernes 9 de octubre, de hoy en 8. El próximo viernes 9 de octubre hay suspensión programada del servicio en las veredas San Antonio, Cuatis Bajo, Cuatis Yalé y Cuatis Obispo, de 8 de la mañana a 2 de la tarde. Se agradece a todos los habitantes afectados por esta situación su comprensión, su colaboración, puesto que estas labores son importantes, necesarias para garantizar un servicio más seguro y eficiente. Ese es el comunicado de Mayra Raquel Arellano Villarreal, Sedenar, acá en la región de Obán. 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Ahí saludamos a quienes van llegando a formar parte de la comunidad virtual en nuestra página de Facebook, también a través de nuestro WhatsApp. Están sintonizados en el barrio Arrayán, barrio San Francisco de Líbano, barrio Bolívar, San José, Los Fundadores, El Portal, La Unión, José María Hernández, Villa Jardín, ¿dónde más? En La Cruz, El Panecillo, Dos Caminos. En todos los sectores rurales, nuestros distintos barrios, veredas, sectores de nuestro querido Balcón de las Flores están disfrutando de la compañía de la Ecológica de Colombia.

0: Caribe, ese es Internacional Caribe, desde Piura, desde el Perú. Está Internacional Caribe, esta agrupación que nació del seno de una familia. Es una agrupación familiar, la familia Morales. Tuvo la grata idea de formar un grupo debido a que todos sus miembros en la familia eran músicos. Así que allí nació Internacional Caribe, que se hizo muy popular, se internacionalizó y bueno, es reconocida en muchos lugares, no solo del Perú, sino de toda Sudamérica. Es invitada en fiestas, en presentaciones de fiestas patronales, aniversarios, eventos tropicales, y se ha extendido su popularidad a Colombia, Ecuador, Venezuela, México. Es una gran agrupación de música de tecnocumbia, sanjuaneros, bueno, y también tienen baladas tropicales, cumbias románticas, es amor. Internacional Caribe.
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0: Bueno, también es momento para recordarles esta invitación que hace la Alcaldía Municipal de Gualmatán, la Secretaría de Cultura y Deportes, a hombres y mujeres apasionados por el baloncesto en la categoría libre que deseen hacer parte de las selecciones que representarán a Gualmatán en el torneo relámpago departamental de baloncesto Nariño en sus ramas masculina y femenina. Este campeonato se llevará a cabo entre el 16 y el 18 de octubre acá en nuestro querido Balcón de las Flores, que ha sido seleccionado como sede de este torneo relámpago. Vendrán a participar diferentes equipos del departamento, de distintas localidades del departamento de Nariño. Esta es una oportunidad enorme para vestir los colores de Gualmatán, demostrar su talento en la cancha. Si usted está interesado o está interesada en hacer parte de la selección, comuníquese vía WhatsApp al 318-097-8393, porque Gualmatán necesita de su compromiso, de su talento, de su pasión por el deporte. Este llamado, esta convocatoria BEPS Cultura es para los artistas, los músicos, los artesanos, danzantes, fotógrafos, gestores culturales, escritores, poetas, portadores de tradición. Esta convocatoria puede ser para usted. Las postulaciones están abiertas hasta el 20 de octubre de 2026 y para conocer requisitos y recibir mayor orientación, acérquese a la Casa de la Cultura o comuníquese a través del WhatsApp 318-097-8393. Su talento, su trabajo, su legado cultural también cuenta. Bueno, y también es momento para recordarle que en nuestro querido Balcón de las Flores, las autoridades en conjunto han diseñado una estrategia muy importante para que usted, para que la comunidad, usted como ciudadano comprometido con su municipio, denuncie de manera anónima cualquier irregularidad que se presente en nuestro querido Balcón de las Flores. 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

0: La luz de tu vela se apagó para darle brillo a una inmensa estrella que será la guía en nuestro camino. La semilla que plantaste con tu sonrisa, tu bondad, tu sencillez y tus manos llenas de amor serán nuestra esencia, orgullo y recuerdo por siempre. Descansa en paz.
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3: Las 9:05, las 9:05.
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9: las 9:09.
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0: fiesta con los Tupamaros, la muy indigna, 9 de la mañana, 13 minutos. 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Bueno, y también es momento para invitar, de parte de los fiesteros de San Francisco de Asís, de la parroquia del municipio de Hualmatán, a toda la comunidad a participar en la fiesta en honor a San Francisco, que ya es este sábado, el día de mañana, sábado 3 de octubre a las 4 de la tarde, la concentración de fiesteros y devotos frente a la institución educativa técnica Promoción Social. A las 4:30 será el traslado por la Paz de Colombia con la Sagrada Imagen de San Francisco hasta el templo parroquial. Acompaña a la banda de paz de la institución educativa técnica Promoción Social y a las 5 de la tarde la Eucaristía de Vísperas, presidida por el presbítero Robert Yandún Pantoja, párroco de Hualmatán, ameniza el coro Nueva Generación. El domingo 4 de octubre, celebración de la Eucaristía de Fiesta a las 10 de la mañana, presidida por el presbítero Robert Yandún Pantoja, ameniza el coro Preludio de la ciudad de Ipiales. Quienes dieron su aporte para la fiesta, por favor, deben acercarse a Verde Estéreo a retirar su veladora para participar de la procesión, las Eucaristías y la bendición del cirio en esta festividad.
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0: 9 de la mañana, 18 minutos. Estamos a bordo del expreso musical de este viernes, terminando la semana.

0: Bueno, ese es el estilo del combo de las estrellas. Me voy para Medellín, para Medallo. Estas son las inscripciones de esta jornada para la jornada de esterilización. Desde la Secretaría de Planeación invitan a todos los propietarios de caninos y felinos a participar en esta jornada de esterilización dentro de la Semana del Bienestar Animal. Las inscripciones se están llevando a cabo en la Secretaría de Planeación hasta el 7 de octubre, así que la invitación es para que registre su mascota, asegure su cupo, contribuya a una tenencia responsable, porque ellos nos brindan amor, compañía, lealtad cada día, también merecen salud, cuidado y bienestar. Es la invitación de la Secretaría de Planeación, Desarrollo Comunitario y Agricultura.
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0: 9 de la mañana, 27 minutos. Estamos a bordo del Expreso Musical. Momento para saludar a quienes van llegando a formar parte de esta comunidad virtual que tenemos ahí en nuestra página de Facebook, Vitae Fisioterapia. Vitae Fisioterapia, Dilia Vivas, Amparo Benavides, Rosario Chamorro, Ildia Quistial, Esmeralda Kenguan, Valvanera Miramayo y Milena Mafra Mayama. Gracias por reportarnos su sintonía, por dejarnos ser parte de su compañía en este ya terminando la semana.

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Agradecemos de corazón su presencia y oraciones.

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1: Las 9:33. Las 9:33.
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0: 9:37.
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Bueno, a las 9 de la mañana, 42 minutos, ahí escuchamos a uno de los pupilos de los hijos del cacique de la Junta, Diomedes Díaz, Rafael Santos Díaz Acosta. Un millón de días se llama esta, un millón de días, así se llama la canción de Rafael Santos, el hijo de Diomedes Díaz, el cacique de la Junta.

Bueno, estamos en las 9:42 a.m. Este servicio social a esta hora se extravió cédula de ciudadanía que pertenece a la señora Derry Muñoz. Eso sucedió el día de ayer en horas de la tarde en el trayecto del barrio San José a la ferretería Ferrocentro. Quien la haya encontrado, por favor, llamar al 317-398-2216. 317-398-2216. Es un documento de suma importancia y de extrema urgencia. Se ofrece gratificación. 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Bueno, también para los propietarios de caninos y felinos del municipio de Gualmatán, la Secretaría de Planeación, Desarrollo Comunitario y Agricultura invita a participar en la Semana del Bienestar Animal en la jornada de esterilización para caninos y felinos. Las inscripciones están abiertas hasta el 7 de octubre en la Secretaría de Planeación, segundo piso, sede 1 de la Alcaldía, frente al Parque Bolívar. Registre su mascota, asegure su cupo, contribuya a una tenencia responsable de su mascota.

Bueno, también es momento para recordar estos acuerdos a los que llegaron y establecieron los usuarios del acueducto de la vereda Charandú en la pasada Asamblea General del 24 de agosto.

Asistencia y puntualidad obligatoria a las reuniones es de Asamblea General, son obligatorias, y la no asistencia acarreará una multa de 50,000 pesos. Se hará dos llamados de lista, uno al inicio de la reunión y al finalizar de la reunión. Si responde solo a un llamado, la multa será de 25,000 pesos. La no asistencia a las mingas programadas tendrá una multa de 50,000 pesos. El incumplimiento al pago del recaudo anualmente tendrá una multa por el doble de su facturación. Al no cancelar el servicio por lapso de 2 años, se hará el retiro forzoso de la matrícula. Si el usuario decide retirarse voluntariamente, entonces no tiene reposición del valor de la matrícula y de otras cuotas. Todo aporte económico que realicen los usuarios por concepto de matrícula, pago anual del servicio, multas y cuotas para adecuación del acueducto en ningún momento serán reembolsables o intransferibles. Estos recursos se invertirán en mantenimiento y administración. Para los directivos, la Junta Administradora tendrán una sanción por la no asistencia a las reuniones ordinarias y extraordinarias por el valor de 100,000 pesos. Y para los usuarios que hagan mal uso del agua, tendrán una multa de 875,000 pesos. Y estas serán las causas de esa multa: desperdiciar el agua, instalar llaves sin matrícula, lavar carros con manguera abierta, dejar llaves abiertas en los predios, compartir la matrícula con predios y viviendas, bebederos sin flotador, el mal estado de las instalaciones domiciliarias y conexiones en los predios. También se acordó que la Asamblea General autorizara al señor Marino Vallejo, fontanero del acueducto, para velar por el cuidado del buen servicio, revisando llaves abiertas en los predios, tomar evidencias fotográficas para el informe de la Junta y, en caso grave, presentarlo ante la personería municipal. También se hace una recomendación especial de respeto en la Asamblea, el trato respetuoso entre participantes de la Asamblea, aprobar el orden del día y tomar la palabra levantando la mano para opinar y hablar uno a la vez, gestos de respeto. En caso de agresión verbal o física a los dignatarios de la Junta Administradora y funcionarios del acueducto durante las labores correspondientes al acueducto, tendrá la destitución como usuario y suspensión inmediata del servicio sin derecho de reposición. Estos son los compromisos que se agradece su cumplimiento y que de esto depende el buen funcionamiento y ayuda para el mejoramiento del sistema de acueducto de la vereda Charandú. Ese es el comunicado de la Junta Administradora del Acueducto de la vereda Charandú. 9 de la mañana, 49 minutos en la Ecológica.

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así se llama esa canción, Moneda de 14 besos. De 14 pesos. Yolanda del Río, 9 de la mañana, 56 minutos en la frecuencia verde. Momento para información que es también muy importante a esta hora. Bueno, tiene que ver con la el buzón de denuncias anónimas que está ubicado en la entrada del templo parroquial para, como estrategia para contribuir con la seguridad y tranquilidad de nuestro municipio. Usted puede usar ese buzón de denuncias con un escrito allí donde usted puede consignar los nombres de posibles personas involucradas en hurtos de vehículos, motocicletas en el municipio de Hualmatán. También puede allí consignar situaciones relacionadas con extorsión. También puede, a través de ese escrito, proporcionar información que pueda contribuir a la prevención e investigación de hechos que afecten la seguridad y la sana convivencia de nuestra comunidad. Su información es muy importante. Las denuncias serán puestas en conocimiento de las autoridades competentes, quienes adelantarán las respectivas verificaciones e investigaciones conforme a la ley. No se quede callado, denuncie de manera responsable y anónima. Recuerde que este buzón está a la entrada del templo parroquial de Hualmatán. Bueno, sincronice su reloj con la frecuencia verde. Estamos en las 9 de la mañana, 58 minutos.

0: Dios.
1: Solo Dios comprende lo que sienten nuestros corazones, madre querida. Para el mundo te has ido, pero para tus seres queridos vivirás eternamente en nosotros, hasta que Dios, en su bondad infinita, nos reúna contigo para toda la eternidad. Tú, Señor, nos diste su noble compañía. Tú nos la quitaste. Que se cumpla tu santa voluntad. Paz en su tumba. Misa de honras. Al cumplir un año del sensible fallecimiento de quien en vida fue la señora Rosa María Yamata Tikuán, sus hijos, nietos, bisnietos, invitan a la Eucaristía de Honras que se celebrará el día domingo 4 de octubre a las 5 de la tarde en la parroquia Nuestra Señora del Rosario de Gualmatán. Por su asistencia, su familia anticipa agradecimientos.
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1: Dios de misericordia y amor, gracias por el privilegio de haber compartido con nuestro querido esposo, padre y abuelo la vida y enseñanzas que de él recibimos, que con el paso del tiempo serán nuestro recuerdo perdurable y la guía y fortaleza segura en nuestro caminar. Descansa en paz. Al cumplir 9 días del sensible fallecimiento de quien en vida fue el señor Luis Agustín Estacio Goyes, su esposa, hijos y nietos invitan a la Eucaristía de Honras que se celebrará el día viernes 2 de octubre en la parroquia Nuestra Señora del Rosario de Gualmatán a las 5 de la tarde. Por su asistencia y acompañamiento anticipamos agradecimientos.
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5: Las 10 y 4 minutos, las 10 y 4 minutos.
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2: Las 10 y 8 minutos.
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0: Bueno, ese es el grupo Galé. El grupo Galé. Perdóname, se llama esa salsita para los amantes de este género que nos siguen en, sintonizando a través de la frecuencia verde, la ecológica de Colombia. 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Bueno, también a los beneficiarios del programa Renta Ciudadana del Balcón de las Flores, se les informa que el pago del cuarto ciclo del ciclo 4 del año 2026 está disponible hasta el 6 de octubre. Pueden hacer efectivo el cobro en los corresponsales de Supergiros de jornadas de 8:30 de la mañana a 12 del día y de 2:30 a 5 de la tarde.
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0: La congregación de Nuestra Señora del Rosario de Gualmatán invitan a todas las congregadas y a la comunidad en general a unirse a la celebración de la fiesta patronal en honor a Nuestra Señora del Rosario. Ella es la patrona de la parroquia de Gualmatán, Nuestra Señora del Rosario. Las vísperas serán el sábado 10 de octubre a las 5 de la tarde y el domingo 11 de octubre la Eucaristía de Fiesta a las 10 de la mañana. Se espera su valiosa colaboración para llevar a cabo esta celebración tan importante para nuestra comunidad. Estos fondos se están recaudando en la casa de la señora Rosalba Campaña de Lucero, en el barrio José María Hernández de Gualmatán. Bueno, y también en el municipio de Gualmatán, a través del decreto 130, la alcaldía ha adoptado medidas preventivas temporales frente al riesgo de incendios de cobertura vegetal. Se suspenden temporalmente las quemas abiertas controladas en toda la jurisdicción de Gualmatán. Se hace un llamado a la comunidad a no realizar quemas de vegetación, rastrojos, residuos ni otras actividades que impliquen el uso de fuego y que puedan generar incendios. Prevenir está en nuestras manos. Protejamos nuestros bosques, nuestros cultivos, nuestros animales, recursos naturales y la vida de nuestra comunidad. Si usted observa una situación que pueda generar un incendio, repórtela inmediatamente ante las autoridades competentes. 10 de la mañana, 17 minutos. La Selección Colombia de Mayores de Varones juega hoy a las 7 de la noche en ese partido amistoso, fecha FIFA, en Nueva Jersey, en Estados Unidos. Colombia frente a Paraguay. Es un partido que siempre se ha tenido, ya sea para las eliminatorias al Mundial, en la Copa América, se han enfrentado infinidad de veces Colombia y Paraguay. Hoy a las 7 de la noche vuelve Colombia a medirse frente a Paraguay y que sirva como termómetro para mirar qué ajustes tiene que el técnico ir haciendo para que quede a punto para el Mundial. 10 de la mañana, 18 minutos en la ecológica de Colombia.

está el sabor de Henry Fiol. Ahora me da pena, ahora me da pena. Nos dice Henry Fiol, 10 de la mañana, 27 minutos en la frecuencia verde, la ecológica de Colombia.

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0: Dice el Señor, el que cree en mí, aunque haya muerto, vivirá eternamente. Y nuestra fe hace que esa promesa se cumpla cuando perdemos a la persona que ha compartido con nosotros. Sabemos que en la oscuridad Dios es nuestra luz, en la tristeza nuestra fortaleza y en los momentos difíciles nuestra compañía. Concédele, Señor, el descanso eterno y brille para Él la luz eterna.
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0: El tiempo no borra lo que el corazón guarda. Al cumplir un año del sensible fallecimiento de quien en vida fue el joven Luis Fernando Narváez Narváez, su compañera Karina Benavides, sus hijas Mari y Fernanda Narváez Benavides y demás familiares, invitan a la Eucaristía de Honras, que se oficiará el día domingo 4 de octubre a las 8 de la mañana en la parroquia Nuestra Señora del Rosario de Gualmatán. Por su acompañamiento se anticipan infinitos agradecimientos.
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0: Aunque tu partida dejó un vacío inmenso, tu amor sigue siendo la luz que guía nuestros días. 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Agradecemos de corazón su presencia y oraciones.
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5: Las 10:34. Las 10:34.
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2: Las 10:38 minutos.
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ya estamos en las 10 de la mañana, 42 minutos. Esos son los clásicos que no tienen fecha de caducidad y se escuchan en la Ecológica de Colombia. Este es un proyecto musical ochentero, por allá nació en la década de los 80. Se llama Storzan on 45, Estrellas en 45. Es más o menos la traducción, Estrellas en 45 o de 45. Bueno, eso se refiere a este título 45, se refiere a que cada pista musical era de un disco de vinilo de 45 revoluciones por minuto. Si recordamos, en la época de los acetatos había discos de 78 revoluciones y este, el más pequeño, era de 45 revoluciones. Estos sencillos se llamaban simplemente Los 45. Y este proyecto musical de música disco y de música pop surgió por allá en los años 80 y que fue de gran aceptación en Europa y en Estados Unidos. En esta oportunidad nos presentan dos temas muy populares de los Archies y de los Beatles. Ahí está Star on 45, 10 de la mañana, 43 minutos.

Bueno, es momento también de la información que es muy oportuna a esta hora. Tenemos pendiente por aquí estos comunicados que van dirigidos a la comunidad de Hualmatán. 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

invitación que va para usted que es aficionado al deporte de la cesta, al baloncesto. Si usted es hombre o mujer aficionado al baloncesto, aquí tiene una oportunidad para vestir los colores de la selección Gualmatán y participar en el torneo Relámpago Departamental de Baloncesto Nariño en su rama masculina y femenina, evento que tiene como sede al Balcón de las Flores del 16 al 18 de octubre. Esta es una gran oportunidad de vestir los colores de Gualmatán y demostrar su talento en la cancha. Si está interesado, llame al 318-097-8393 con la Secretaría de Cultura y Deportes. Bueno, y también este servicio social, se extravió cédula perteneciente a la señora Derly Muñoz. Eso sucedió el día de ayer en horas de la tarde en el trayecto del barrio San José hacia la ferretería Ferrocentro. Quien la haya encontrado, por favor, llame al 317-398-2216. 317-398-2216. Este es un documento muy importante y de extrema urgencia. Se ofrece gratificación. 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

10 de la mañana, 49 minutos. Ahí estamos pendientes de la ciudad de Ipiales. Bueno, mientras tanto vamos a escuchar algo que nos solicitan desde Pensilvania, en Filadelfia. En Filadelfia nos están escuchando. Desde allá, don Marco Taticuán dice que desea saludar a toda la familia Taticuán en los dos caminos, a las familias Molina, bueno, y a todos los amigos y conocidos de don Marco Taticuán. Dice que hace más de 30 años, 30 y pico de años, salió de Hualmatán con destino a Estados Unidos. Se ha radicado en Filadelfia, Pensilvania. Y ahí está escuchándonos a esta hora de la mañana, y esta es la canción que desea escuchar.

0: ya estamos a las 10 de la mañana, 53 minutos, y ahora sí estamos en vivo y en directo con Tropicana desde la ciudad de Ipiales. Están con nosotros para hacernos la invitación a este viernes. Tenemos Tropibingo Millonario, así que buenos días en la ciudad de Ipiales.
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10:55, la tecnología nos juega una mala pasada. Bueno, tenemos aquí a esta hora estos pegaditos de El Expreso Musical de este viernes. Jerónimo, siempre te voy a querer. Jinso, ven chiquilla, ven.

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1: Amigos de Gualmatán, un abrazo para la gente de Verde Estéreo que está en sintonía precisamente en este viernes, fin de semana, de este importante medio de comunicación que cubre el Balcón de Flores de Nariño. 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
2: las 11 y 5 minutos.
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2: Las 11 y 9 minutos.

buenos días, oyentes de 104.3. Buenos días a todos quienes están sintonizados con nosotros en este día 2 de octubre. En este día, húmedo, ¿no? Ayer llovió bastantico y eso está muy bien. Ojalá siga acompañándonos el agüita acá en nuestra región. Y deseándoles el mejor de los éxitos a nuestra banda Escuela Colombia, que el día de hoy se presenta. El día de hoy se presenta, creo que tipo 4 de la tarde. A las 4 de la tarde se presenta. Y pues esto va a estar buenísimo, ¿no? Hoy es la primera presentación. A las 4 p.m. la banda Escuela Colombia, la banda infantil, que está participando en Paipa, en el concurso nacional de bandas. También habrá el día de hoy verbena popular, en la que participan también los niños. Así que pues hoy también se presenta la obra Patrimonio, un homenaje a nuestros pueblos Pastos y Quillacingas, a las guaneñas y a la apología de nuestras festividades religiosas, que combinan tradiciones de la colonia con nuestras raíces como la vaca loca. Bueno, ese es el argumento de la presentación entonces el día de hoy en el tema de Patrimonio. Bueno, ahí saludamos a nuestra banda Escuela Colombia, bien pendientes de su desempeño, y también ahí saludar a todos los padres de familia que acompañan a sus niños, y también al maestro Dani Cultid, saludo muy especial. Ahí estamos entonces bien atentos, deseando que todo salga de la mejor manera. Llegaron sanos y salvos, ¿no? Sin mayor novedad, ayer tipo 4 de la tarde estuvieron llegando allá a Paipa. Así que pues ya están aclimataditos los niños, descansados, y ojalá hoy pues tengan una excelente presentación. Once dieciséis minutos, oyentes de la Estación Verde. Escuchemos esta canción al estilo de Nairo Benavides, este tema que ha sacado para este año. Hasta que amanezca se llama este tema, ya en este fin de año, ¿no? Pues ya entramos al mes de octubre y esto dio inicio ya pues a lo que es la recta final de este 2026.

11:21, oyentes de 104.3 mañana, invitados a la festividad de San Francisco de Asís. Bueno, mañana día de vísperas. Ahí los invitamos a todos los fiesteros, a todos los devotos, a todos quienes han hecho su aporte para la festividad. Se los espera, ¿no? Para el traslado mañana, la concentración 4 de la tarde, para salir tempranito hacia el templo parroquial, misa de vísperas a las 5 de la tarde, precedida por el padre Robert Yandún y anima coro Nueva Generación. Ahí también pues estará llevando a cabo entonces una bonita celebración a San Francisco de Asís, nuestro patrono. Y el domingo es el día de fiesta. Estarán pues acompañando el coro Preludio de la ciudad de Ipiales. A las 10 de la mañana es la Eucaristía de fiesta. Y estaremos transmitiendo también por Verde Estéreo 104.3. San Francisco de Asís es quien nos concede la gracia del pan de cada día. Quienes dieron su aporte para la fiesta, por favor acercarse a Verde Estéreo a retirar su veladora para participar de la procesión, de las Eucaristías y también de la bendición del cirio. También se estará haciendo entrega el día sábado mañana de un bonito recuerdo de San Francisco de Asís. Ya está todo listo. Mañana también en el traslado de la imagen se estará entregando unas banderitas como símbolo de la paz. Ese deseo grande de que alcancemos la paz en nuestro país y que pues sea un gran motivo, ¿no? También una gran causa para todos quienes somos parte de esta bonita festividad. Se estará haciendo el traslado entonces pidiendo por la paz de nuestro país y, ¿por qué no?, del mundo entero, ¿no? El mundo entero está convulsionado. Muchas guerras por todas partes y todas amenazantes. Ya no son guerras como las de antes. Hoy en día, pues, sobre todo quienes tienen poder bélico, poder de fuego atómico, nuclear, pues casi que deciden sobre la vida en la Tierra, ¿no? Desafortunadamente, el ser humano hemos llegado a un punto de no retorno en el que definimos nuestro propio destino, ¿no? Si seguimos adelante o hasta ahí llegamos. Pero lo más grave es que no somos nosotros los que decidimos, deciden por allá otros, ¿no? Que quedan lejos de nuestro territorio, de nuestras vidas, de nuestra historia, de nuestros sueños. Una situación muy difícil. Fiestas de San Francisco de Asís, parroquia de Gualmatán, 3 y 4 de octubre del 2026. Allí pues saludamos a todos quienes han hecho su aporte. Por lo menos son unas 80 personas que han hecho su aporte. El domingo se estará dando unas cuentas claras de ingresos y gastos también, por supuesto. Y pues esperar que podamos desarrollar la mayor cantidad de actividades posibles que fueron previstas en reunión que se hizo para la festividad con personas, con devotos, con aportantes, fiesteros de San Francisco de Asís, aquí en la parroquia de Gualmatán. Son las 11:25, saludamos también a San Francisco de Líbano. Un saludo muy especial, San Francisco de Líbano. Ayer tenían ya Sagrada Eucaristía en San Francisco de Líbano. Allá se hacen unas bonitas fiestas muy comunitarias, unas festividades en honor a San Francisco también que se deben destacar, que las llevan a cabo con toda la fe, con toda la devoción. Un saludo muy especial a todos los habitantes de San Francisco de Líbano, de este hermoso barrio de aquí del municipio de Gualmatán. Bueno, y de las veredas que también llevan el nombre de San Francisco, ¿no? Y pues que hacen también la festividad. Un saludo muy especial en Contadero, en José María Hernández, en Pupiales. Bueno, oyentes de Verde Estéreo, 11:26 minutos.
Y seguimos con más música en la estación verde, la estación ecológica. Así que la cordial invitación, pues, a que sigan con nosotros.

Vamos con más canciones, más música y con ambiente, pues, de recta final, de fin de año. Acá tenemos a Alfredo Gutiérrez. A propósito, allá en Paipa se rinde un homenaje, ¿no?, a este gran, gran cantante, gran expositor de la cumbia, de la música tropical de nuestro país. Un hombre que ha imprimido durante toda su carrera musical, su carrera artística, una gran alegría, ¿no? Le ha sabido dar alegría al pueblo con sus canciones, con su derroche de energía. Lo pone todo, ¿no? Lo pone todo en escenario, en escena. Este es uno de los grandes músicos, ya tiene sus buenos años y esperemos que siga componiendo y, bueno, interpretando también mucha, mucha música para todos nosotros, para la gente, para que sigamos adelante disfrutando de nuestro maravilloso folclore colombiano, como este tema, por ejemplo, esto que se llama La Caguatera, ¿no? La Caña Guatera, así se llama el tema, de Alfredo Gutiérrez, recordando sus canciones. Tiene un timbre de voz jovencito. Escuchemos. Desde

11:31 minutos, oyentes de 104.3 Verde Estéreo, la ecológica. Ahí escuchando la música de Alfredo Gutiérrez, aquí a través de la estación Verde. 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Este comunicado, esta campaña viene desde Inspección de Policía. Y recordemos también que ya está totalmente implementada la vía, la calle Sexta. Ya no hay obstáculos, ya no hay calles cerradas, no hay vías cerradas, así que pues se invita a no andar en contravía. De pronto, porque hubo pues la obra de pavimentación en esta calle, se tuvo que recurrir a utilizar dobles vías, calles que pues son de una sola vía. Pero ya está totalmente habilitada la calle Sexta, así que ya no se justifica la contravía. La contravía no se justifica y pues espera que las autoridades competentes, en este caso la policía, le ponga mucho ojo a este tema y se corrija a quienes todavía pues insisten en andar en contravía, que eso es muy peligroso tanto para el que anda incorrectamente y también pues para las demás personas. Son las 11:35 minutos, oyentes de 104.3 Verde Estéreo. Bueno, acá seguimos escuchando más canciones, más música. Llega, se acerca diciembre y también para nosotros los nariñenses, pues cerquitica de diciembre está carnavales, ¿no? Son los primeros carnavales del año, los de blancos y negros.
Patrimonio Cultural Inmaterial de la Humanidad. Y pues desde aquí saludamos a quienes ya están trabajando sus obras, sus carrozas, sus motivos, y también ya va saliendo la música, ¿no? La música para carnaval. Por ejemplo, acá nos hacen llegar este tema. Esto viene desde el Ecuador. Música para carnaval de Ángel Valencia y su orquesta. Y se llama Pa' allá me voy, ¿no? Pa' allá me voy, para el norte, dicen los del sur. Bueno, y aquí tenemos esta canción que nos hacen llegar ya de carnaval también.

11:40 minutos, oyentes de Verde Estéreo 104.3. Ahí estábamos escuchando esta canción de Ángel Valencia. Ángel Valencia está buenísima, ¿no? Pa' allá me voy, así se llama este tema. Gracias la sintonía a quienes se reportan también con nosotros. Ya estaremos pasando por acá los saludos. 11:41 minutos. 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La Administración Municipal de Gualmatán, la Oficina de Gestión Social, a través del enlace Renta Ciudadana, informan que por disposición de Prosperidad Social, el pago del subsidio correspondiente al ciclo 4 del 2026 se está realizando desde el 21 de septiembre y va hasta este 6 de octubre. Es fundamental destacar que el cobro se realiza por medio de Giro a través de su red y Supergiros, operadores autorizados a nivel nacional. Puntos de pago corresponsal Supergiros aquí en Gualmatán, horario es de 8:30 a 12 y 2:30 a 5 de la tarde, los tres puntos de pago Supergiro. Ahí para quienes son beneficiarios de Renta Ciudadana. Once cuarenta y tres minutos, oyentes de Verde Estéreo. Bueno, este mensaje de Renta Ciudadana lo hace llegar a Leida Marisela Taticuán. Ella es la coordinadora de programas sociales Gualmatán. Este mensaje es del Distrito de Riego Aso San Juan. Informa a todos los usuarios del sistema de riego Aso San Juan que por motivo de desabastecimiento de agua por el verano hay racionamiento del servicio por sectores. Bueno, si bien es cierto, ayer llovió y que esperamos siga lloviendo, pues el IDEAM dice que tenemos temporadas fuertes de pocas lluvias en lo que se viene, ¿no? Noviembre, diciembre y posiblemente también los primeros meses del mes entrante. Dios no quiera sea así, pero hay que estar prevenidos. Así que por eso, pues también este mensaje de Distrito de Riego Aso San Juan. Informa el Distrito de Riego que se ha detectado irregularidades en el tramo de la bocatoma denominado El Molino, por donde continúa su recorrido por el corregimiento de Cuatis, Cuatillalé, San Antonio, parte de la vereda Suras y Boquerón, en donde se ha detectado toma de agua no autorizada desde la tubería, se la ha pinchado la tubería. También se está utilizando aspersores más grandes de lo estipulado en los estatutos del Distrito de Riego Aso San Juan. Recuerde que los aspersores autorizados son los de media. El robo de agua es un delito penalizado en el artículo 256 del Código Penal Colombiano y se sanciona con cárcel 16 a 72 meses de multas. A 72 meses y multas económicas de 133 salarios mensuales legales vigentes. De acuerdo a lo expuesto anteriormente, se solicita a las personas infractoras que están identificadas que no
no continúen con estas prácticas para no ser sancionados con las autoridades respectivas, ya que el personal responsable del sistema del riego está realizando visitas periódicas a toda esta infraestructura. Atentamente, Junta Azorriego San Juan.

11:46 minutos, oyentes de Verde Estéreo. Seguimos escuchando más canciones en La Ecológica, gracias la sintonía. Y por acá una salsita, fin de semana en la estación Verde. Ahí para todos los salseros, este tema al estilo de Wilson Saoko, que ya descansa con los coros celestiales, ¿no? Allá haciendo buena salsa. Este tema, Wilson Saoko o Manyoma, como se le conoció también, sal

Son las 11:51 minutos, oyentes de 104.3 Verde Estéreo. Por acá nos dicen, por favor, buenos días, informar las noticias nacionales e internacionales, se le agradece, muy amable. Sintonía desde la vereda La Cofradía. Bueno, ahí saludamos a quienes nos escuchan, ¿no? En cuanto a noticias, pues cada vez son más complejas, más convulsionadas las noticias de nivel nacional y de el nivel internacional, y cada vez más relacionadas, ¿no?, unas con otras. El mundo cada vez es una aldea más global, y pues lo que pase allá tarde o temprano llega acá, y lo que se haga acá tarde o temprano llega allá. Así está la situación. Estamos cada vez en un mundo mucho más compacto a nivel de comunicación y también de relaciones políticas internacionales. Bueno, en fin, hoy en día pues ya poco a poco pasamos de ser ciudadanos de un país a ser ciudadanos del mundo, ¿no? A ser ciudadanos del mundo.

Y pues en este orden de ideas, como decía alguien, como decía un filósofo, bueno, por acá casi que se repite, hablando un poquito de noticias internacionales, lo del 11 de septiembre, ¿no? Que recién, recuerden ustedes, se conmemoraba el 11 de septiembre, que fue uno de los ataques terroristas más brutales que ha habido en la historia, ¿no? Se derrumbaron dos torres gemelas de más de 100 pisos de altura en Nueva York, donde murieron casi 3.000 personas, o 3.000 personas y un poquito más, no tengo en este momento la idea, pero fue terrible, ¿no? Las escenas que se miraron en aquella época, hace por lo menos unas 3 décadas. Casi que se repite eso, ¿no? Hubo otro atentado terrorista, se tomaron un avión de Fleetway con por lo menos unos 140 pasajeros. Y pues que fue tomado por el copiloto que atacó al piloto con arma blanca y pues gritando frases de fanatismo religioso, pues buscó hacer estrellar el avión, ¿no? El avión iba con la mayoría de sus pasajeros eran judíos, israelíes. Y se pensaba hacerlo estrellar sobre territorio israelí. O sea, se buscaba era pues matar a los ocupantes del avión y este a su vez servir de misil para atentar contra algo otro blanco que no se sabe, ¿no? ¿Cuál pudo haber sido dentro de Israel? Pero la gente del avión reaccionó porque se tiene claro lo sucedido en el ataque terrorista en Estados Unidos y pues lograron someter al fanático religioso, ¿no? Y pues se pudo recuperar el avión. Afortunadamente iban dos de los pasajeros eran pilotos profesionales y tomaron nuevamente el control del avión, que pudo perfectamente desintegrarse en pleno vuelo porque tuvo una caída repentina, ¿no? De más de 10.000 metros de altura, cayó como 3.000, 4.000 metros en cuestión de segundos, donde perdió el control por la lucha interna que se había dado en este avión y pues afortunadamente, como decíamos, se sometió al terrorista y lograron recuperar el avión y salvar la vida, ¿no? Salvar la vida de toda esta gente. Un acto heroico de los pasajeros. Afortunadamente también del mismo capitán, ¿no? Que estando herido de muerte, pues pudo abrir la puerta de la cabina 1 o de la cabina de control, de la cabina donde va el capitán y el copiloto, ¿no? Que ya pues como protocolo desde el acto terrorista de las Torres Gemelas, todo avión actualmente pues únicamente tiene control de esas puertas. Quienes van adentro, pero adentro iba el enemigo. Así que pues en este caso logró abrir la puerta para que entre los pasajeros y sometan al terrorista. La situación difícil en el Medio Oriente, ¿no? La situación difícil en el Medio Oriente. El terrorista pues motivado también por los ataques de Israel a los palestinos, a los iraníes, ¿no? Irán está recibiendo ataques de Israel y de Estados Unidos y pues otros países, ¿no? De el Medio Oriente, que también pues están involucrados en esta guerra que francamente está empeorando. Y una guerra que no da tregua, ¿no? La de Rusia contra Ucrania. Por acá mirábamos un video de un ataque de un dron ruso, por ejemplo, a una escuelita ucraniana. Los ataques rusos son de todos los días a Ucrania. Ucrania, pues no es que esté ganando la guerra, pero es admirable la resiliencia, la resistencia que ha tenido durante todo este tiempo.
una invasión rusa que se pensaba iba a ser de cuestión de días y ya va para 5 años. Creo que ahora en marzo del año entrante serán 5 años. Y Rusia definitivamente no ha podido con Ucrania, ¿no? Y Ucrania, en vez de dar el brazo a torcer, ha ido fortaleciéndose. Está actualmente produciendo su propio armamento. Es uno de los mejores ejércitos del mundo. Y pues está mandando la parada en temas de guerra a nivel de Europa. Europa que actualmente se ve muy amenazado por los rusos. Así que es una guerra que tampoco da tregua. Una guerra que no tiene un horizonte definido. Es una guerra de resistencia y en la que ambos están pagando platos rotos en un altísimo nivel, sobre todo Rusia, ¿no? Rusia está ya sufriendo económicamente por el tema de esta guerra. Una guerra que le puede costar la cabeza a Putin si no la define rápido, ¿no? Uno de los ejércitos más poderosos del mundo y que no ha podido con Ucrania. Ucrania ya está empezando a atacar incluso a la capital rusa, ¿no? Está entrando, como decían ayer unos comentaristas expertos en este tema, está atacando las entrañas de la misma Rusia. Eso está haciendo Ucrania. Bueno, son las 11:59 minutos, oyentes de Verde Stereo. Como decíamos, pues es convulsionado y de mucha información mundial, nacional. Y lo que podamos decir es muy poquito relacionado a tanta cosa que está sucediendo. Hoy en día, pues también la facilidad del ciudadano de a pie de estar muy enterado a través de las redes sociales, a través de la internet, de los contenidos que se suben en YouTube, hay muy buen material. Y de todas maneras, desde acá, pues contando la manera también de cómo uno mira y ve y se informa a través de estos medios. Son las 11:59 minutos, oyentes de 104.3 Verde Estéreo. Tenemos este servicio social, se extravió cédula perteneciente a Derly Muñoz el día de ayer, 1 de octubre, en horas de la tarde, en el trayecto del barrio San José a Ferrocentro. Quien la haya encontrado, por favor, devolverla llamando al 317-398-2216. Es un documento de urgencia, se ofrece gratificación. Son las 12 del mediodía.

0: En estos momentos, a las 12 del mediodía, nos vamos con Naturexa, mensajes de salud para todos ustedes, y ya volvemos con un ratico más aquí de programación.
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2: Esperamos que este programa haya sido de su agrado. 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Hasta una próxima oportunidad. Las 12:08.
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0: recordarte.
1: Dios de amor y misericordia, gracias por el privilegio de haber compartido con nuestro querido esposo, padre y abuelo la vida y enseñanzas que de él recibimos, que con el paso del tiempo serán nuestro recuerdo perdurable y la guía y fortaleza en nuestro caminar. Descansa en paz. Al cumplir 9 días del sensible fallecimiento de quien en vida fue el señor Luis Agustín Estacio Goyes, su esposa, hijos y nietos invitan a la Eucaristía de Honras, que se celebrará este viernes 2 de octubre en la parroquia Nuestra Señora del Rosario de Hualmatán a las 5 de la tarde. Por su asistencia y acompañamiento se anticipan agradecimientos.
2: El hombre es hijo de la tierra. 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

0: Las 12 y 24 minutos.
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0: Las 12 y 38 minutos.
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0: Muy bien, así es, amigos oyentes. Una de la tarde con 7 minutos. Llegamos en esta tarde, en este viernes, ya antes era el fin de semana.
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0: Rápidamente, dos días del mes de octubre del año 2026. Reciban ese cordial saludo de muy, pero muy buenas tardes en este viernes lluvioso, frío, pero como siempre con toda la actitud positiva.
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0: Para nuestros amigos oyentes que ya también interactúan con nosotros a través de la línea WhatsApp. Y las llamaditas también, mil y mil gracias por su amable sintonía, por amplificar la señal en los 104.3 de la FM, ahí en los locales comerciales que están súper conectaditos. Mil y mil gracias a todos y cada uno de nuestros oyentes. Estamos hasta las 4 en punto de la tarde para acompañarles con ese entusiasmo, esa alegría. Saluditos, Anita Carvajal, también muy, pero muy buenas tardes.
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0: Para nuestros amigos oyentes que interactúan también a través de la internet, gracias, mil gracias, www.verdestereo.com, a través de la página de la red Sindamano, y nos encuentras como emisora Verde Estéreo. Ahí en nuestro aplicativo en Play Store también, gracias a nuestros amigos oyentes.
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0: Deseándoles también un excelente fin de semana ya. Que les vaya súper bien en su trabajo, en sus estudios, en sus labores, en los locales comerciales, excelentes ventas y un bonito inicio de mes de octubre. Cada vez se está terminando este año, este 2026 está que se nos va también. Vamos rápidamente, 2 de octubre, miren.
1: Julio Saavedra.
0: Así es, bonito día también para ti, Anita Carvajal, nuestra fiel oyente de los 104.3 de la FM.
1: Camilo Calero.
0: Gracias a nuestros amigos oyentes también que nos sintonizan ahí desde Tulcán, mil gracias. Desde el suroccidente colombiano, originamos en el día al 104.3 de la FM, desde nuestro municipio de Hualmatán, Nariño, Colombia. Empezamos con un tema musical, se siente que viene diciembre. Y así es, se siente que viene diciembre ya. También en muchas emisoras también, ya te va con ese toquecito navideño, música decembrina. Muchas también estaciones ya realizan lo que son los simulacros navideños con esa música decembrina. Nos vamos rápidamente con este tema musical, lo mejor de la tecnobomba, lo mejor de la música nariñense, para que usted vaya sacando ese frío a un lado. Se coloque a bailar. Si no tiene compañía al lado, pues con el vecino. Con mucho gusto les acompaña Rubén David. Bienvenidas y bienvenidos. Esto es el crossover musical de la tarde del fin de semana.

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1: Viene con lo mejor del género urbano, Karol G. Mi ex tenía razón.
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1: Buena tarde, más 17 minutos. Una con 17 minutos.
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1: Anita Carvajal dice: buenas tardes, por favor, coloque Zapateando.
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1: Se ha ubicado también este tema musical para nuestra amiga oyente, fiel oyente de nuestra programación. Del crossover musical de la tarde.
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1: Los fiesteros de San Francisco de Asís, parroquia Nuestra Señora del Rosario de Hualmatán, invitamos a todos los devotos y comunidad en general a participar de la fiesta de San Francisco de Asís. De la mañana 3 de octubre, 4 p.m. concentración, fiesteros y devotos, institución educativa técnica, promoción social. 4:30 p.m. traslado por la paz de Colombia con la Sagrada Imagen de San Francisco de Asís de la parroquia Nuestra Señora del Rosario al templo parroquial. Acompaña Banda de Paz, institución educativa, promoción social. 5 p.m. celebración eucarística de vísperas a cargo del presbítero Robert Yandún, párroco de Hualmatán. Organiza coro Nueva Generación.
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1: Y domingo 4 de octubre, celebración de la Eucaristía de Fiesta a las 10 de la mañana, a cargo del presbítero Robert Yandún, ameniza coro Preludio de la ciudad de Ipiales.
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1: Quienes dieron su aporte para la fiesta, a favor acercarse a Verde Estéreo a retirar su veladora para participar de la procesión de la Eucaristía también y bendición del cirio. San Francisco de Asís es el que nos concede la gracia del pan de cada día. Oh Señor, hazme un instrumento de tu paz. Donde hay odio, que lleve yo el amor. Donde hay ofensa, que lleve yo el perdón. Y donde haya discordia, que lleve yo la unión. Igualmente, la administración municipal, representada por el señor alcalde Javier Antonio Maza Molina, y la gestora social Janet Rodríguez Pupiales, a través del enlace de Renta Ciudadana, se informa que por disposición de Prosperidad Social, el pago del subsidio económico pasa el 6 de octubre del 2026. Es fundamental destacar que el cobro se realizará por medio del giro a través de su red y supergiros operadores autorizados a nivel nacional. Puntos de pago corresponsales de supergiros ubicados en Hualmatán de 8:30 a 12 y de 2:30 a 5. Repito, va hasta las 12 del mediodía y de 2:30 a 5 p.m. Aleida Maricela Tati Kwan, coordinadora programas sociales.

0: Nos vamos rápidamente junto a los hermanos Medina. Ya estaremos también con el tema musical Zapateando Juyayay. El agradecimiento cordial para nuestros amigos oyentes en el municipio del Contadero, barrio Primero de Mayo.
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0: es dándoles un buen fin de semana. Ahí le invitamos para que usted siga comunicándose a través de nuestra línea WhatsApp, directamente habilitada para que usted se comunique con nosotros. Saludamos también a las personas que trabajan duro y fuerte el campo. Ahí sintonizándonos también, ahí en su celular. Mil y mil gracias.
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0: nos vamos con ese tema musical, los hermanos Medina, Mi Pecado, una con 20 minutos.

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Una de la tarde más 39 minutos, una con 39 minutos. Con este tema musical avanzada en nuestra programación. Servicio social, se extravió cédula perteneciente a la señora Derly Muñoz. 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Es un documento de urgencia, se ofrece gratificación. 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

Oigan, ahí saludamos a nuestros amigos oyentes ahí desde Tulcán. Bendiciones, podría enviar un saludito a mis primitos. Allá a Socorro, Antonio, Miguel y Carmencita Lara. De parte de Susana, desde Tulcán. Y nos vamos rápidamente con temas musicales solicitados por parte de nuestros amigos oyentes. Y nos vamos con Natalia Lafourcade, Hasta la Raíz. Género romántico, género melancólico también. En ese viernes fin de semana, Natalia Lafourcade, Hasta la Raíz. Para nuestros amigos oyentes que siguen en la sintonía de la Ecológica de Colombia en este viernes fin de semana, en el crossover musical de la tarde.

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0: Muy bien, con ese son Fiesta Mix Ecuatoriana, 1:50 p.m.
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0: Con este tema musical llegamos a nuestros amigos oyentes ahí en el municipio de Córdoba.
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0: Este saludito cordial también para nuestro amigo oyente ahí en el municipio de Córdoba. Ahí nos solicitaba lo mejor de Son Fiesta, ese mix ecuatoriano.
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0: Saludito para nuestros amigos oyentes allá en Cuatis, Yale, que están en sintonía de la Ecológica de Colombia, amplificando nuestra señal.
2: Herrera,
0: estaremos bien también con los saluditos de cumpleaños después de las 2 de la tarde.
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Nos vamos rápidamente con lo mejor del vallenato. Marcamos el tiempo en Colombia, 1:53, 1:53. Estaremos también con lo mejor de Bless, un tema solicitado, y Luis Alfonso, tequila con cerveza.

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1: Aunque tu partida dejó un vacío inmenso, tu amor sigue siendo la luz que guía nuestros días. Invitación a misa de honras al cumplir 6 meses del sensible fallecimiento de quien en vida fue María Estella Freire Huertas. Su esposo, hijos, nietos y demás familiares invitan con profundo amor a la Santa Eucaristía que se oficiará por el eterno descanso de su alma. El día sábado 3 de octubre a las 6 de la tarde en el templo parroquial Nuestra Señora del Rosario de Hualmatán. Agradecemos de corazón su presencia y oraciones. La luz de tu vela se apagó para darle brillo a una inmensa estrella que será la guía en nuestro camino. La semilla que plantaste con tu sonrisa, tu bondad, tu sencillez y tus manos llenas de amor será nuestra esencia, orgullo y recuerdo por siempre. Descansa en paz. Al cumplir 6 meses del fallecimiento de quien en vida fue el señor Pedro Mariana Guanusama, su esposa, hijos, nietos y demás familiares invitan a la Eucaristía de Honras, que se oficiará el día domingo 4 de octubre a las 8 de la mañana en la parroquia Nuestra Señora del Rosario de Hualmatán. Por su acompañamiento anticipamos infinitos agradecimientos. Misa de honras, solo Dios comprende lo que siente nuestros corazones. Madre querida, para el mundo te has ido, pero para tus seres queridos vivirás eternamente en nosotros. Hasta que Dios, en su bondad infinita, nos reúna contigo para toda la eternidad. Tu Señor nos diste su noble compañía. Tú no la quitaste, que se cumpla tu santa voluntad. Paz en su tumba. Al cumplir 1 año del sensible fallecimiento de quien en vida fue la señora Rosa María llamada Taticuán, sus hijos, nietos y bisnietos invitan a la Eucaristía de Honras, que se celebrará el día domingo 4 de octubre a las 5 de la tarde en la parroquia Nuestra Señora del Rosario de Hualmatán. Por su asistencia, su familia anticipa agradecimientos.

0: La paz de la naturaleza debe invadir nuestro ser.
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0: Ese baby, wow, junto a Karol G. Estos temas juveniles en este viernes fin de semana. Uno de los temas musicales que está pegando bastante en la plataforma de TikTok.
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0: Bastantes también reproducciones tiene este tema musical. Una gran acogida de este género urbano.
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0: a esta cantante musical, Karol G.

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Muy bien, saludamos a nuestros amigos oyentes ahí en el corregimiento de Cuaticentro. Ya tenemos también ubicando ahí el tema musical Tequila con cerveza de Luis Alfonso Ibáñez. Sí.

En este 2 de octubre del 2026 saludamos a las personitas que están de Happy Birthday to You, alcanzando un año más de vida. Hay un saludito cordial para todos nuestros cumpleañeros. Y en especial para mi hermana, dice María Edelmira Miramá, ahí en Ecuati Seyalé. Está alcanzando un año más de vida. Ahí te saludan tus hermanas Gladys, Filonila. Te expresan lo mucho que te quieren. Le agradecen a Dios. Le agradecen a Dios en primer lugar por la vida, por regalarte un año más de vida. Que todos tus proyectos, tus sueños se hagan realidad. De igualmente de sus hijos también, ahí de sus sobrinos. Ahí le expresan lo mucho que la quieren. Ahí para la señora María Edelmira Miramá en Cuatis Yalé. De parte de la Ecológica de Colombia Verde Serio, le enviamos ese saludito de felicitaciones. Que sigas alcanzando muchos, pero muchos años más de vida. Que Papito Dios se regale vida y salud, que son los mejores regalos. Nos vamos rápidamente con la tarjeta musical. Albita Morán, hoy es un día especial, un día para celebrar, porque hay motivo para decirle feliz cumpleaños. Que sigas alcanzando muchos, pero muchos años más de vida.

0: 2 de la tarde con 29 minutos, 2 con 29 minutos. Saludito cordial para nuestros amigos oyentes ahí en la vereda San Antonio. Lo mejor de Lisandro Mesa. Mil gracias por amplificar nuestra señal en esta tarde fría, en esta tarde fría de viernes. En 36 municipios aledaños que están en la sintonía de la Ecológica de Colombia a través de la frecuencia 104.3. Hay también los que nos escuchan a través vía internet aquí en nuestro departamento de Nariño, en los diferentes también departamentos de nuestra Colombia. Allá en el municipio de Iles también, gracias a unos grandes amigos, gracias también que están en la sintonía de la Ecológica de Colombia. Estaremos ubicando temas del sentimiento popular más luego. Un moment. Lisandro Mesa, este tema musical. Y con este tema musical nos vamos a la pauta de comerciales de las 2:30. Sigue en la sintonía de la Ecológica de Colombia en este viernes fin de semana.
1: De octubre.

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0: En 2 de la tarde con 41 minutos, Ráfaga Luna.
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0: avanzamos con buena música, avanzamos también con la programación rápidamente. Seremos, ya estaremos ubicando un tema musical desde la urbanización Bellavista. Hace un mes de los 50 de Joselito. Rápidamente, ya desde ese octubre, ya se siente diciembre.
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0: Música decembrina, también estaremos ubicando una que otra canción.
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0: para nuestros amigos oyentes que están en la sintonía de la Ecológica de Colombia.
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0: Señor
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0: usuario del acueducto Vereda Charandú. Cordial saludo, de la manera más respetuosa se permite informar los acuerdos establecidos en el acta número 2 realizada en Asamblea General el día 24 de agosto del 2026 en las instalaciones del Salón Comunal de nuestra vereda. Acuerdos que se obtuvieron a partir de nuestros estatutos y las multas fueron fijadas por la Asamblea con el fin de dar cumplimiento a lo pactado. Primero, asistencia y puntualidad obligatoria. A las reuniones de Asamblea General, la no asistencia tendrá una multa por valor de 50,000 pesos. Se hará dos llamados de lista, uno al inicio y otro al finalizar la reunión. Si responde a un solo llamado, la multa será de 25,000 pesos. Un usuario puede contestar por dos personas y si envía a un representante tiene que ser con voz y voto. La no asistencia a las mingas programadas tendrá una multa de 50,000 pesos. El incumplimiento al pago del recaudo anualmente tendrá una multa por el doble de su facturación. Al no cancelar el servicio por el lapso de 2 años consecutivos, tendrá como consecuencia el retiro forzoso de su matrícula. Si el usuario decide retirar su matrícula voluntariamente, no tendrá derecho a reposición del valor de la matrícula y de otras cuotas. Todo aporte económico que realicen los usuarios por concepto de matrícula, pago anual de servicio, multas y cuotas para adecuación del acueducto, en ningún momento serán reembolsables e intransferibles. Estos recursos se invertirán en mantenimiento y administración. Para los directivos de la Junta Administradora habrá sanciones por la no asistencia a las reuniones ordinarias y extraordinarias por un valor de 100,000 pesos.
2: ¿Terapia pa qué? ¿Pa qué?
0: Sanciones a los usuarios por el mal uso del agua. La multa será por un valor de medio salario mínimo vigente, 875 a la fecha. Desperdicio de agua, instalar llaves sin matrícula, lavar carros con manguera abierta, dejar llaves abiertas en los predios, compartir la matrícula con predios y viviendas, bebedores sin flotador, el mal estado de las instalaciones domiciliarias y conexiones a los predios. La Asamblea General dio autorización al señor Marino Vallejo, fontanero del acueducto, que debe velar por el cuidado del buen servicio, revisando llaves abiertas en los predios, tomar evidencias fotográficas para el informe de la Junta Administradora y, en caso grave, presentar a personería municipal. Se hace una recomendación especial del respeto en la Asamblea, el cual exige aprobar el orden del día y tomar la palabra levantando la mano para opinar y hablar uno a la vez, ya que las reuniones son de mucho respeto. En caso de agresión verbal o física a los dignatarios de la Junta Administradora y funcionarios del acuerdo durante labores correspondientes al acueducto, tendrá la destitución como usuario y suspensión inmediata del servicio, sin derecho a reposición. Agradecemos su compromiso para el cumplimiento de los mismos, ya que de esto depende el buen funcionamiento y ayuda para el mejoramiento de nuestro acueducto. Atentamente, Junta Administradora Acueducto Vereda Charandú. Comadre Santísima del Rosario, Madre Santísima del Rosario, a ti acudimos buscando tu guía y protección. Guarda a nuestro pueblo, a nuestra patria y al mundo entero. En tu divino corazón y alcánzanos la paz que tanto necesitamos y llévanos siempre de la mano hacia tu Hijo Jesús. La congregación de Nuestra Señora del Rosario del municipio de Gualmatán, hacemos una cordial invitación a todas las congregadas y devotas a unirse para la celebración de su fiesta patronal en su honor, a celebrarse los días sábado 10 de octubre, celebración de la Eucaristía de Vísperas a las 5 de la tarde, y el domingo 11 de octubre, Eucaristía de Fiesta a las 10 de la mañana. Esperamos su valiosa colaboración para llevar a cabo esta celebración tan importante para nuestra comunidad. Los fondos se estarán recibiendo en la casa de la señora Rosalba Campaña de Lucero, barrio José María Hernández.

0: 2:50 p.m.
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0: Muy buenas tardes.
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0: Me saluda a las artesanas y artesanos, tejedoras de mi Hualma tan bonito. Y un saludito cordial para Anita Carvajal.
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0: En especial a la señora Adriana Jiménez en el taller artesanal San José. También a Mari Eugen y a Ana María Fernanda Ceballos en tejidos, el Lucerito Gualmatá.

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1: Muy bien, junto a las musas del vallenato. Me dejaste sin nada, 3 de la tarde y 00 minutos. Nuestros locales comerciales de nuestro municipio de Gualmatán, el saludito cordial.
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1: A nuestra cooperativa de transporte también, gracias por llevarnos sobre ruedas.
0: Taxandina
1: Andina y el municipio de Pupiales.
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1: Nos solicitan lo mejor de la salsa. Y con este tema musical nos vamos a la pequeña pauta de comerciales en esta última hora de programación.
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1: Alberto Santiago y la noche más linda. Ay, ay, ay.

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0: Muy bien, 3 de la tarde con 16 minutos. 3 de la tarde con 16 minutos.
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0: En esa última hora de programación, en ese viernes frío, en esa tarde fría. Aquí estamos acompañándote como siempre con ese calorcito musical, con buena música. Ya con sabor también a música decembrina junto a los tiburones avispados, las mozas. Vaya, con esos temas musicales avanzamos también nuestra programación. En este crossover musical de la tarde y en este crossover del fin de semana. También lo podemos agregar ya de fin de año. Y para nuestros amigos oyentes que siguen también en la sintonía de la Ecológica de Colombia. Mil y mil gracias por la amable sintonía. Por amplificar nuestra señal en el dial 104.3. Acompañándoles un momento de esa tarde. Que me les vaya súper bien ahí en su trabajo, en sus labores. Ahí saludamos también a todos los chicos de las diferentes instituciones educativas. A mi institución educativa técnica Santo Tomás, ahí en el corregimiento de Cuates. Salieron pues esta semana, podemos decir así, de receso. Saludito cordial también a la institución Promoción Social y a la institución San José. Ahí un saludo cordial para los chicos de las diferentes instituciones educativas. Ahí para sus docentes administrativos, ahí para la planta docente. Saludito cordial. Municipio del Contadero, gracias la amable sintonía, gracias por amplificar nuestra señal.

Muy bien, 3 de la tarde con 20 minutos. 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Para mayor información puede comunicarse con los celulares o con los números 317-171-0512 o al celular de esta emisora 315-268-8961. Gualmatán se une contra la delincuencia.

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0: Hoy en 3 de la tarde con 26 minutos. Para los amigos oyentes en el municipio de Pupiales, ahí en la Cuna del Pensamiento, gracias también por reportar la amable sintonía. Con mucho gusto, cuando florezca el amor de Juanita Urbano. Es ubicado también este tema musical para nuestros amigos oyentes ahí en el municipio de Pupiales. Gracias por reportar la amable sintonía, por dejarse acompañar en este viernes antes de ser el fin de semana.
1: El que antes de su muerte ha plantado un árbol no ha vivido inútilmente. 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
0: Aunque tu partida dejó un vacío inmenso, tu amor sigue siendo la luz que guía nuestros días. Invitación a misa de honras. Al cumplir 6 meses del sensible fallecimiento de quien en vida fue María Estella Freire Huerta, su esposo, hijos, nietos y demás familiares, invitan con profundo amor a la Santa Eucaristía, que se oficiará por el eterno descanso de su alma el día sábado 3 de octubre a las 6 de la tarde en el templo parroquial Nuestra Señora del Rosario de Gualmatán. Agradecemos de corazón su presencia y oraciones. Dice el Señor: el que cree en mí, aunque haya muerto, vivirá eternamente. Y nuestra fe hace que esa promesa se cumpla cuando perdemos a la persona que ha compartido con nosotros. Sabemos que en la oscuridad Dios es nuestra luz, en la tristeza nuestra fortaleza y en los momentos difíciles es nuestra compañía. Concédele, Señor, el descanso eterno y brille para él la luz eterna. El tiempo no borra lo que el corazón guarda al cumplir un año del sensible fallecimiento de quien en vida fue el joven Luis Fernando Narváez Narváez, su compañera Karina Benavides, sus hijas Mari Fernanda Narváez Benavides y demás familiares. Invitan a la Eucaristía de Honras, que se oficiará el día domingo 4 de octubre a las 8 de la mañana en la parroquia Nuestra Señora del Rosario de Gualmatán. Por su acompañamiento se anticipa infinitos agradecimientos.
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con esa salsa rumbera, 3 de la tarde con 33 minutos, Juanito Alimaña. De manera atenta, desde la Dirección Local de Salud y la Oficina de Enlace de la Mujer y Género, nos dirigimos a ustedes con el propósito de convocarlos o convocarlas a participar activamente de este encuentro para la caracterización de población o CIEC LGTBIQ+, teniendo en cuenta que es de carácter importante contar con datos estadísticos confiables para desarrollar políticas públicas efectivas y por ende garantizar sus derechos fundamentales, reduciendo las brechas de discriminación o violencia. Se llevará a cabo el día 7 de octubre del 2026 en las instalaciones del Punto Vive Digital, segundo piso, a las 4 p.m. Angie Lizeth Coral Arteaga, enlace Mujer y Género. Darío Vallejo, director local de salud. Atentamente, enlace Mujer y Género y Dirección Local de Salud. Nos vamos rápidamente a la pequeña pauta de comerciales, ya a las 3:35, acompañándolos ya en estos últimos minuticos de programación de Crossover Musical de la Tarde.

0: Bien, gracias a la amable sintonía. Y en el barrio San Antonio nos saludan nuestros amigos oyentes. Y nos solicitaban lo mejor de Arely Senao, No Me Hablen De Él. Tenemos dos temas musicales, Cuando Florezca El Amor de Juanita Urbano. Y lo mejor de la música del sentimiento popular. Y también algo de la música romántica. Aire del barrio San José a las puertas del cielo. Y Bronco también tenemos estos temas solicitados. Rápidamente nos vamos a la pauta de comerciales. Así no les quedamos debiendo temas musicales. 3:36, ya volvemos.
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Muy bien, amigos oyentes, 3 de la tarde con 43 minutos. Servicios sociales, extravió cédula perteneciente a la señora Derly Muñoz. Ayer, 1 de octubre, en horas de la tarde, en el trayecto barrio San José a Ferrocentro. Quien la haya encontrado, por favor, llamar al celular 317-398-2216. Es un documento de urgencia, se ofrece gratificación. Las 3 de la tarde con 44 minutos. A mi lado, yo sé que no debo, aunque te pienso demasiado. Qué rico esos días cuando estábamos trabados. Gracias a nuestros amigos oyentes que nos escuchan ahí en el municipio.

0: así vamos llegando a la parte final de nuestra programación. Deseándoles un buen fin de semana, me les vaya súper bien. Por haber compartido un momento desde la 1 de la tarde.
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0: Ya viene la programación full frecuencia con nuestra compañera Bertica Mirama.
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0: Para seguir con su programación. Justo nos vemos nuevamente el día de mañana a partir de las 5 de la tarde. Para seguir compartiendo más música, más género de la música del sentimiento popular, vallenato y la música del recuerdo.

0: Mucho gusto, les acompañó Rubén David. Gracias, la amable sintonía, y los dejo con buena música. Nos despedimos con los últimos temas musicales. 3:49.
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2: estamos al aire, sí señores, estamos al aire a través de la programación de este viernes, fin de semana, Sentir Popular a través de Verde Stereo 104.3.
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2: Son las 4 de la tarde con 11 minutos, les decimos a todos ustedes, bienvenidos, bienvenidas a disfrutar de este espacio radial con todo lo que tiene que ver a la música, el género del despecho.
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2: Porque hay canciones que parecen conocer nuestras historias, que llegan justo cuando necesitamos desahogarnos, recordar o simplemente sentir. En Sentir Popular, la música del despecho tiene un espacio bastante especial, porque cada letra guarda una historia y cada melodía despierta un recuerdo. Seguimos compartiendo esas canciones que hablan de la vida y del corazón.
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2: Activados en los diferentes canales de participación, en redes sociales, WhatsApp de la radio, ahí están disponibles para que ustedes puedan hacer partícipes de este espacio de dos horas. Aquí estaremos acompañándolos con lo mejor de este género, con la información, el buen entretenimiento, hasta las 6 en punto de la tarde. Así que conéctese con Sentir Popular y Verde Estéreo. Saluditos cordiales para toda esa gente bonita que nos escucha aquí en el municipio de Gualmatán, diferentes municipios vecinos, y también están súper conectaditos escuchando La Ecológica de Colombia a través del aplicativo, a través de nuestra página en internet. Nuestro abrazo grande y desde ya un excelente fin de semana.
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2: Igual el volumen, que aquí iniciamos con todos los éxitos. Llegamos con Así es la vida, de Alzate. Quien los acompaña en la hora de la tarde, mi nombre, Berta Miramam, les da la más cordial de la bienvenida.

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0: Misa de honras. Solo Dios comprende lo que sienten nuestros corazones. Madre querida, para el mundo te has sido, pero para tus seres queridos vivirás eternamente con nosotros, hasta que Dios en su bondad infinita nos reúna contigo para toda la eternidad. Tú, Señor, nos diste su noble compañía, tú no la quitaste, que se cumpla tu santa voluntad. Paz en su tumba. Al cumplir un año del sensible fallecimiento de quien en vida fue, la señora Rosa María, llamada Taticuán, sus hijos, nietos y bisnietos invitan a la Eucaristía de Honras que se celebrará el día domingo 4 de octubre a las 5 de la tarde en la parroquia Nuestra Señora del Rosario del municipio de Hualmatán. Por su asistencia, su familia anticipa agradecimientos.
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0: Aunque tu partida dejó un vacío inmenso, tu amor sigue siendo la luz que guía en nuestros días. 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Agradecemos de corazón su presencia y oraciones.

0: la vida puede terminar en un...
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2: Las 4 y 19 minutos.
3: ¡En los montes de María!
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0: comunicado también por parte del Distrito de Riego Aso San Juan. Se está informando a todos los usuarios del sistema de riego Aso San Juan que por motivo de desabastecimiento de agua por el verano habrá racionamiento del servicio por sectores. Y también se está informando que se ha detectado irregularidades en el tramo de la Bocatoma denominado El Molino, por donde continúa su recorrido por el corregimiento de Cuatis, Cuatis Yalé, San Antonio, parte de la vereda Suras y Boquerón, en donde se ha detectado toma de aguas no autorizadas desde la tubería Pinchado. También se están utilizando aspersores más grandes de lo estipulado en los estatutos. Recuerde que los aspersores autorizados son los de media. Recuerde, el robo de agua es un delito penalizado en el artículo 256 del Código Penal colombiano y se sanciona con cárcel de 16 a 72 meses y multas económicas de 133 salarios mínimos legales vigentes. De acuerdo a lo expuesto anteriormente, solicitamos a las personas infractoras que ya están plenamente identificadas y que eviten continuar con esta práctica para no ser sancionadas con las autoridades competentes, ya que el personal responsable del sistema de riego está realizando visitas periódicas al sistema. Este es el mensaje, el comunicado que da a conocer Junta Aso Riego San Juan.
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0: Nos preparamos con más de los éxitos musicales. Por aquí viene Johnny Rivera. Recuerden que el despecho también hace parte de la vida. A veces una canción nos ayuda a decir aquello que no pudimos expresar con palabras. También a recordar a alguien que fue importante o simplemente dejar salir lo que llevamos dentro. Por eso aquí seguimos con Sentir Popular. Música para cantar, para recordar y sobre todo música para sentir.

0: 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Bueno, vamos por aquí con esas muy buenas canciones. Ahí estuvimos presentando este pequeño bloquecito de la música de Jason Jiménez, recordando siempre a este gran artista que nos ha dejado una muy buena música a todas sus fans, y ahí muy en especial a la gente que lo programa desde la Galería Artesanal de Tejidos Lucerito en el barrio El Centro, aquí en Gualmatán. Un abrazo cordial para todos ustedes ahí en sus actividades, en todo lo que tiene que ver al tejido. Muy juiciositas, muy pendientes a la radio estación, doña Anita Carvajal y toda su familia. Gracias por conectarse con Sentir Popular, y aquí estamos brindándoles cada nota música. Son las 4:34, les compartimos por acá una pequeña pauta comercial.
1: Las 4:33.
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0: mucho gusto. Y esos son los temas de Colón Pantoja. Me enamoré de ti. 4:42 PM. Avanzamos con la programación de este fin de semana aquí en Verde Estéreo. Los mensajes importantes para ustedes. Los fiesteros de San Francisco de Asís, parroquia Nuestra Señora de Rosario de Gualmatán, invitamos a todos los devotos y comunidad en general a participar de la fiesta de San Francisco de Asís para el día sábado 3 de octubre a las 4 de la tarde. Concentración fiesteros y devotos en la Institución Educativa Técnica Promoción Social. A las 4:30 de la tarde, traslado por la Paz de Colombia con la Sagrada Imagen de San Francisco de Asís de la parroquia Nuestra Señora de Rosario al templo parroquial. Acompaña Banda de Paz, Institución Educativa Promoción Social. A las 5 de la tarde, celebración eucarística de vísperas a cargo del presbítero Robert Yandún, párroco de Gualmatán, ameniza coro Nueva Generación.
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0: Para el día domingo 4 de octubre, celebración de la Eucaristía de fiesta a las 10 de la mañana a cargo del presbítero Robert Yandún, ameniza coro Preludio desde la ciudad de Ipiales. San Francisco de Asís es el que nos concede la gracia del pan de cada día. Oh Señor, hazme un instrumento de tu paz, donde hay odio que lleve yo el amor, donde haya ofensa que lleve yo el perdón, donde haya discordia que lleve yo la unión. Quienes dieron su aporte para la fiesta, favor acercarse a Verde Estéreo a retirar su veladora para participar de la procesión, eucaristías y bendición del cirio.
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parroquia. 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

abrazo cordial para la señora Adriana Jiménez en el taller artesanal San José. Y un saludo cordial para usted. Gracias también por estar escuchando la radio estación. Bueno, vamos avanzando con estas bonitas notas desde el municipio de Córdoba. Gracias también por compartir su buen gusto musical. Nos habían sugerido alguito de Segundo Rosero. Pensarás en mí. Bueno, y cuando el corazón tiene algo que decir, muchas veces encuentra las palabras en una canción. Esa es la magia de la música popular, acompañarnos en las alegrías, en las nostalgias, en los recuerdos y también en esos momentos en los que toca pasar la página. Esto es Sentir Popular.

0: Bueno, y aquí estamos entonces con esta muy buena canción. Aquí escuchamos el éxito, El tren del olvido, de Rodolfo Aicardi, este clásico de la música colombiana, que expresa con profundo dolor el desamor, la separación y el destierro emocional. El tren de la madrugada simboliza una partida repentina y definitiva que se lleva al ser amado sin compasión. En esta letra musical se refleja el dolor del abandono. La frase, dejando aquí este pecho vuelto pedazos a un corazón, refleja la desolación total de quien se queda atrás. También el destierro y el olvido. En la segunda parte de este tema, el narrador decide irse a un lugar lejano donde nadie lo vea llorar, buscando que la distancia le ayude a borrar los recuerdos y los ojos negros de su amor. Buenos clásicos suenan más y mejor en este viernes fin de semana en tu radio estación favorita, Verde Stereo. Ahora sí, lo que nos habían programado por acá también ya estaba listica. Llegó el turno del agropecuario.
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0: Es Andrés Franco con la canción Entre Comillas. Saluditos especiales para toda esa gente bonita que por ahí está en Puerres, Nariño, Colombia.
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0: Ya le estamos sonando por Puerres. Excelente el video, excelente la evidencia que nos mandan en este momento. Así que con mucho gusto nosotros también los acompañamos aquí. Y aquí está la buena canción del agropecuario. 4 de la tarde con 54 minutos. Súbale el volumen. Hoy es viernes.

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3: Las 5 y 3 minutos.
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0: se apagó para darle brillo a una inmensa estrella, que será la guía en nuestro camino, la semilla que plantaste con tu sonrisa, tu bondad, tu sencillez y tus manos llenas de amor, será nuestra esencia, orgullo y recuerdo por siempre. Descansa en paz.
1: Acordarte.
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1: Para

0: 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Dios siempre perdona, el hombre a veces. La naturaleza, cuando se la destruye, no perdona jamás.
1: Las 5:09.
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4: Entramos a la segunda hora de acompañamiento radial en este viernes fin de semana, viernes 2 de octubre.
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4: Tenemos estos avisos que vienen por parte de Corpo Nariño, que se ha fijado el día martes 13 de octubre del año 2026 a partir de las 9:30 de la mañana para la práctica de una inspección ocular en la fuente de agua denominada Manantial Fuente de Vida, localizada en la vereda Chorrera Negra del municipio del Contadero, departamento de Nariño. Trámite concesión de aguas presentada por la Junta de Acción Comunal de la vereda Santa Isabel del municipio del Contadero, identificada con NIDE número 901-287-074-5, representada legalmente por Yesid Arley Enríquez Lara, identificado con cédula de ciudadanía número 1086-754-976, expedida en Hualmatán. Presento solicitud de permiso de concesión de aguas para el uso doméstico y abrevadero de la fuente de aguas denominada Manantial Fuente de Vida, localizada en la vereda Chorrera Negra, municipio del Contadero, departamento de Nariño. Todas las personas que se crean con derecho a intervenir pueden hacerlo por medio de memorial y haciéndose presentes durante la inspección ocular. Toda oposición puede presentarse hasta finalizada la visita ocular, decreto 1076 del 2015, artículo 223297, y Ipiales 25 de septiembre del año 2026.
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4: Bueno, esta convocatoria también, convocatoria para la conformación de la mesa de participación y caracterización de la población LGBTIQ+, en el marco de la resolución 2138 del 2023. Desde la Dirección Local de Salud y la Oficina del Enlace de la Mujer y Género, se dirigen a ustedes con el propósito de convocarlas a participar activamente de este encuentro para la caracterización de la población LGBTIQ+, teniendo en cuenta que es de carácter importante contar con datos estadísticos confiables para desarrollar políticas públicas efectivas y por ende garantizar sus derechos fundamentales, reduciendo las brechas de discriminación o violencia. Se llevará a cabo el día 7 de octubre del año en curso en las instalaciones del punto Vive Digital, segundo piso, a partir de las 4 de la tarde. Este comunicado lo extiende Enlace Mujer y Género y Dirección Local de Salud, Gualmatán.
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4: Bueno, y las invitaciones para todos ustedes. 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
4: Mucha atención, se está informando a los interesados en la compra de semilla de haba en diferentes variedades que se encuentra a la venta en el Parque Bolívar del municipio de Gualmatán en Dani Motos. Para mayor información, usted puede comunicarse con los siguientes celulares al 1317-171-0512 o al teléfono de esta radioestación al 315-268-8961. Los interesados en adquirir la semilla de haba en diferentes variedades.

la música del despecho no solamente se escucha, se siente, se canta con el alma, con el corazón. Se recuerda muchas veces en momentos vividos, compartidos, en experiencias. Se convierte en esa compañía que necesitamos después de una historia de amor. Gracias por estar con nosotros en Sentir Popular. Y aquí estamos brindándoles todas estas diferentes notas.

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0: y malos momentos.
1: Dice el Señor: el que cree en mí, aunque haya muerto, vivirá eternamente. Y nuestra fe hace que esta promesa se cumpla. Cuando perdemos a las personas que han compartido con nosotros, sabemos que en la oscuridad Dios es nuestra luz, en la tristeza nuestra fortaleza y en los momentos difíciles nuestra compañía. Concédele, Señor, el descanso eterno y brille para él la luz eterna. El tiempo no borra lo que el corazón guarda. 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
2: Son las 5 de la tarde con 39 minutos. Saco. Retornamos por acá a la programación de Sentir Popular en este super viernes fin de semana.
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2: Cuéntenos desde dónde nos está escuchando. Porque por acá le estamos programando las buenas canciones de los Kipus a esas personitas que por ahí dejan su mensaje. Pero quisiéramos saber desde qué parte están conectados con la ecológica de Colombia.
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2: ¿Te gusta el baloncesto? ¿Tienes talento y quieres representar con orgullo a nuestro municipio? La Alcaldía Municipal de Hualmatán, a través de la Secretaría de Cultura y Deportes, están invitando a hombres y mujeres apasionados por el baloncesto, categoría libre, que deseen hacer parte de las selecciones que representarán a Hualmatán en el torneo Relámpago Departamental de Baloncesto Nariño en sus ramas masculina y femenina. El campeonato se realizará del 16 al 18 de octubre del año en curso en Hualmatán con la participación de diferentes equipos del departamento. Esta es tu oportunidad de vestir los colores de Hualmatán y demostrar tu talento en la cancha. Si estás interesado o interesada en hacer parte de la selección, te puedes comunicar a través de la siguiente línea WhatsApp al 318-097-8393. Hualmatán necesita de tu talento, compromiso y pasión por el deporte. Esta es la invitación que extiende Secretaría de Cultura y Deportes Hualmatán.
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2: Mucha atención, creadores y gestores culturales del municipio. La Administración Municipal y la Secretaría de Cultura y Deportes están informando que se encuentra abierta la convocatoria BEPS Cultura segundo semestre 2026. Si usted es artista, músico, artesano, danzante, fotógrafo, gestor cultural o portador de tradición, esta convocatoria puede ser para usted. Las postulaciones están abiertas hasta el día 20 de octubre del año en curso. Para conocer los requisitos y recibir orientación, puede acercarse a la Casa de la Cultura de Hualmatán o puede comunicarse a través de la línea WhatsApp 318-097-8393. Su talento, su trabajo, su legado cultural también cuentan.
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2: En el marco de la Semana del Bienestar Animal, la Administración Municipal de Hualmatán está invitando a todas las familias a participar en la jornada de esterilización para caninos y felinos. Tenemos una gran noticia. Los primeros 40 cupos contarán con una financiación del 50% y además la jornada tendrá precios accesibles y se llevará a cabo en el municipio. Cupos limitados. Inscripciones hasta el día 7 de octubre. Lugar de inscripción, Secretaría de Planeación, Desarrollo Comunitario y Agricultura de la Alcaldía Municipal de Hualmatán. Registra a tu mascota, asegura tu cupo y contribuye a una tenencia responsable, porque ellos se nos brindan amor, compañía y lealtad cada día. También merecen salud, cuidado y bienestar.
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2: Momento de conectarnos con los buenos temas musicales. Hay canciones para celebrar, canciones para enamorarse y canciones para cuando toca sanar el corazón. Y aquí tenemos todas esas historias hechas músicas, hechas canción. Quédate con nosotros porque Sentir Popular siempre hay una canción que puede convertirse en parte de tus recuerdos. Ahí llegamos con nuestro saludo para todos quienes están trabajando, descansando en casita, viajando por nuestras carreteras o simplemente disfrutando de la radio. Gracias por permitirnos acompañarlos desde Sentir Popular. Seguimos colocando esas canciones que hablan de amores, desamores, recuerdos y nuevas oportunidades.

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0: Por aquí estamos con los mejores éxitos de Darío Gómez. Por ti lo inventaría. Una canción puede transportarnos muchos años atrás, a un lugar, a una experiencia, a una persona, a un momento que creíamos olvidado. Esa es la fuerza de la música en sentir popular. Seguimos rescatando esas melodías que tienen bastante historia y que todavía viven en el corazón de nuestros oyentes.
1: Aquí
0: escuchamos esta muy buena canción de Rey del Despecho.
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0: Ya casi entrando a la parte final de este acompañamiento radial en el fin de semana.
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0: Las últimas notas importantes por acá. La administración municipal, representada por el señor alcalde Javier Antonio Ormaza Molina y la gestora social Janet Rodríguez Pupiales, a través del enlace de Renta Ciudadana, están informando que por disposición de Prosperidad Social, el pago del subsidio económico correspondiente al ciclo 4 del año 2026 para este ciclo se estará realizando hasta el día 6 de octubre del año en curso. Es fundamental destacar que el cobro se realizará por medio de Giro a través de su red y Supergiros, operadores autorizados a nivel nacional, puntos de pago corresponsales Supergiros en Hualmatán en horario de 8:30 de la mañana a 12 meridiano, en la tarde de 2:30 a 5 de la tarde. Este es el mensaje por parte de Aleida Maricela Taticuán, coordinadora programas sociales.
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0: Se está informando a los interesados en compra de semilla de haba en diferentes variedades que se encuentra a la venta en el Parque Bolívar de Hualmatán, en Dani Motos. Usted encuentra la semilla de haba en diferentes variedades. Para mayor información, usted puede comunicarse con los siguientes teléfonos al 317-171-0512 o al teléfono de esta radio estación al 315-268-8961.

Se dejamos con dos temitas musicales en esta hora de la tarde. Por aquí llega el andariego con su éxito Adicto a Ti. Y después otra de las buenas canciones para complementar. Y después de las 6 de la tarde, ya lo sabe, usted se queda súper acompañados con esos éxitos, con esas canciones.

canciones que llegan al corazón. Lo mejor de la música romántica para todos los corazones enamorados. Hasta aquí en este viernes 2 de octubre del año 2026, Sentir Popular a través de la Ecológica de Colombia. Con mucho gusto que los estuvo acompañando. Mi nombre, Berta Mirama, les agradece toda su sintonía prestada. Chao, chao.

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1: Las 6:03.
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1: Las 6:06.

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1: Las 6:09.
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3: El saludo muy importante a nombre de Naturexa y su grupo de especialistas. Seguimos hablando, por supuesto, de nuestro colágeno hidrolizado marino, con registro en vivo, maravilloso tratamiento que usted, señor, o usted, señora, si ya es mayor de 30, 40, 50 años en adelante, debe tomarlo a diario para que su organismo pueda prevenir y combatir diferentes enfermedades y problemas de salud que se nos presentan por la falta del mismo, del colágeno, del calcio y de las diferentes vitaminas. El colágeno es la proteína más abundante del organismo. Se encuentra en la piel, se encuentra en los ligamentos, en los tendones, en los huesos, los cartílagos, los vasos sanguíneos y otros tejidos conectivos del cuerpo y del organismo en general. Ahora, hay que saber algo. Según donde se encuentren, se une entre sí para formar fibras, permitiendo dar firmeza a los tejidos. El colágeno tipo 2, que se encuentra en esta fórmula, fundamentalmente trabaja en los cartílagos, lo va a fortalecer, a nutrir, a alimentar, y empieza directamente a hacer regeneración cuando hay daño en los cartílagos y hay enfermedades como la artrosis, osteoartritis, osteopenia, entre muchas enfermedades articulares que pueden llegar a atacar, incluso desgastar y dañar los cartílagos. Y hay que también saber que trabaja en el humor vítreo del ojo, y se ha sabido que trabaja en estructuras también internas del sistema cerebral, circulatorio, piel, cabello y uñas. Por eso cuando una persona tiene dificultad para leer un libro, una hoja, un periódico, ya se le dificulta la lectura y toma nuestro colágeno hidrolizado marino, claro está, que no sufra de miopía, claro está, que no tenga enfermedades graves de la vista, mejora la visión, porque el colágeno trabaja ahí. Ahora, cuando usted lo toma, disminuye los dolores articulares y óseos que son causados por el esfuerzo, más aún cuando hay enfermedades como la artritis, el reumatismo y la osteoartritis. También da lugar a un incremento significativo de la masa ósea, fortaleciéndola. Y algo muy importante es que también nutre y alimenta los huesos, porque hay gente que sufre de descalcificación ósea, osteoporosis y osteopenia, y vienen o tienden a tener huesos débiles, huesos directamente que con cualquier caída, golpe o traumatismo se le genera una fisura, se le genera una fractura. Con nuestro colágeno hidrolizado marino esto se va a mejorar y vamos a tener huesos sanos y fuertes. Ayuda también a detener la degradación del tejido de articulaciones y estimula la producción de nuevas células cartilaginosas para compensar los tejidos que se han degradado, dañado, deteriorado o inflamado con el tiempo, porque uno con el tiempo va envejeciendo, se va desgastando, y dependiendo cómo nos hayamos cuidado en la juventud, vamos a tener así una madurez y una edad adulta en donde realmente cuando lleguemos a la tercera edad no tengamos problemas de salud graves y avanzados a nivel muscular, a nivel de las rodillas, a nivel de las caderas, de los codos, muñecas, dedos de la mano, hombros, espalda y cintura en general. El colágeno hidrolizado marino, en este caso, trae el magnesio, que contribuye al mantenimiento de la función muscular normal, incluyendo el músculo cardíaco, porque es muy importante fortalecerlo para tener una muy buena salud del corazón. El magnesio contribuye también, recuerden, al mantenimiento del metabolismo energético normal, frena el proceso de envejecimiento, combate la caída del cabello, hace que las uñas se fortalezcan, crezcan sanas, más fuertes, y por supuesto, calambres, cansancio, agotamiento, debilidad cerebral, líneas de expresión, arrugas y manchas en la piel se empiezan a eliminar con nuestro colágeno hidrolizado marino. Aprovecha la promoción para esta localidad y algo muy importante, mejore su salud en general. 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
2: Esperamos que este programa haya sido de su agrado. Naturexa les da las gracias por su compañía. Hasta una próxima oportunidad.
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2: Las 6:17.

0: Las 6:33.
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Aquel que cree que tiene el mundo a sus pies por la riqueza material que posee, es un iluso, porque en la vida hay cosas del alma que no se pueden comprar. Por eso, rico no es el que más tiene, sino el que menos necesita. 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

0: las 6 y 48 minutos.
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0: las 6:58 minutos.
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